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0: Son las 7 de la noche y 10 minutos. 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

0: Son las 7 de la noche y 30 minutos. 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

Son las 8 de la noche y 8 minutos. 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

Son las 8 de la noche y 17 minutos. 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

Son las 8 de la noche y 39 minutos. 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

0: Son las 8 de la noche y 48 minutos. 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

0: Son las 8 de la noche y 57 minutos.
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Son las 9 de la noche y 13 minutos. 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

Son las 9 de la noche y 22 minutos. ¿Cómo olvidarlos? 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

Son las 9 de la noche y 43 minutos. 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

Son las 10 de la noche y un minuto. 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

Son las 10 de la noche y 18 minutos. 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

0: Son las 10 de la noche y 28 minutos.
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0: Son las 11 de la noche y 28 minutos.
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Son las 11 de la noche y 38 minutos. 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

0: Son las 11 de la noche y 59 minutos.
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2: Interrumpimos nuestra programación. Un cable desde Medellín, Colombia, nos informa. Cayó Pablo Escobar Gaviria. Más detalles en breve.

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0: La música con las estrellitas se llama Huellas de Pasión. Tenemos las 5:11 minutos. Ahora en Radio Suroeste, 5:11 minutos.
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0: La música con los camperos se llama Estoy de Farra, 5:15 minutos la hora. Ya son las 5 de la mañana, 15 minutos. Escuchan Buenos Días con la música de Carrilera.
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0: Mensajes que me envían a través del WhatsApp 312-290-8080. Saludos a esta hora para la familia Ramírez en Buenos Aires, Andes.

0: Ellos son los paisanos de Montebello, se llama Moneda Barata. Tenemos las 5:18 minutos, la hora en Radio Suroeste, 5:18 minutos. Les presento a esta hora resultados de las loterías, las que jugaron ayer, mucha atención. Antioqueñita día 96-77, Antioqueñita tarde 70-90. Antioqueñita día 96-77, tarde 70-90. Dorado día, número ganador 66-88, Dorado tarde 63-98 y Dorado noche 60-48. Repito, Dorado día 66-88, Dorado tarde 63-98 y Dorado noche 60-48. Resultado del Paisita 1, 26-68, Paisita 2, 65-99. Paisita 1, 26-68, Paisita 2, 65-99. Chontico día 05-56, Chontico noche 46-28. Chontico día 05-56, noche 46-28. Cafeterito tarde 93-83, Cafetero noche 75-79. Cafeterito tarde 93-83, noche 75-79. Cal día 4-66, cal noche 8-68. Cal día 4-66, noche 8-68. Play día 14-72, play noche 47-04. Play día 14-72, play noche 47-04. Pijao 92-56, Pijao 92-56, Astro Sol 92-65 del signo Acuario, Astro Luna 48-08 del signo Tauro. Repito, Astro Sol 92-65 de Acuario, Astro Luna 48-08 del signo Tauro. Resultado de Risaralda, número ganador 67-11. Risaralda 67-11. Lotería de Santander 0937. Santander 0937. Y Lotería de Medellín 85-35. Medellín 85-35. Estos pues los resultados de las loterías aquí en los 1280 de Radio Suroeste.
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0: Y a esta hora resulta, a esta hora con lo mejor de la música de carrilera por Radio Suroeste. Buenos días.

0: Con los relicarios escuchábamos Mujer Traidora. Tenemos las 5:23 minutos, la hora en Radio Suroeste. Son las 5 de la mañana, 23 minutos. Con ustedes, buenos días.
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0: Y a esta hora, saludo para Silvio Correa, nos escucha en La Virgen, en el municipio de Concordia. Buenos días.

0: Al estilo de Juan Carlos Aravante, escuchábamos Tu Libertad, 5:26 minutos. La hora en Radio Solo. Estas son las 5 de la mañana y 26 minutos.
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0: Oyentes que nos reportan su sintonía desde Morritos, en el municipio de Salgar. Buenos días.

0: Ocupas de Vinilo la música con el dueto Revelación. Ya son las 5:29 minutos en la hora en Radio Suroeste. 5:29 minutos.
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0: La música la escuchábamos a esta hora aquí en los 1280 de Radio Suroeste con las hermanas Padilla, Tuve un amor. Son las 5:36 minutos, una hora en Radio Suroeste 5:36 minutos.
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0: Argemiro Montoya nos escucha y nos reporta su sintonía desde el sector de Monte Abajo en el municipio de Concordia. Buenos días.

0: hablar.
1: Oyente por acá, buenos días.
2: Don Gustavo, tenga usted muy buenos días.
1: ¿Qué más?
2: Le habla John, un fiel oyente acá del municipio de La Estrella, aquí madrugando, cuidando las yeguas.
1: Sí,
2: y escuchando Radio Suroeste, la potente y popular.
1: Qué bien, qué bien.
2: Don Gustavo, hoy es tan amable, me complace con la canción de Gabriel Raymond.
1: ¿Sí?
2: La medallita de oro.
1: Con mucho gusto.
2: Muchas gracias, don Gustavo, que tenga un feliz día.
1: John, con mucho gusto. Oiga, saludos para mis amigos que están a esta hora laborando, iniciando jornada, para la gente que está trabajando en las pesebreras, hombre, claro. Los amigos que cuidan los caballitos, las yeguas. A esta hora les acompañamos con la, y las mulas también, claro, con la buena música de Radio Suroeste. Buenos días.

0: La medallita de oro, la música con Gabriel Raymond. Tenemos las 5:43 minutos. La hora en Radio Suroeste, 5:43. 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
2: Gustavito, buenos días. ¿Qué más? ¿Qué amaneció?
0: Bien, gracias.
2: Amaneció bien.
0: Sí, señora.
2: Si no me pescan a Berenice Arboleda en Yarumal.
0: Claro.
2: Una canción, Nadie es Eterna. Muchas gracias por el mañana.
0: Berenice, con mucho gusto. Berenice Arboleda, allí en Yarumal, Concordia. Y el oyente que nos escucha y hasta ahora reportándonos su sintonía. Mensajes en el WhatsApp 312-290-8080. Buenos días.

0: Nadie es eterno, la música con Darío Gómez. Son las 5 de la mañana, 47 minutos, una hora en Radio Suroeste. Tenemos las 5 de la mañana, 47 minutos.
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0: 5 de la mañana, 48 minutos. Seguimos a esta hora con lo mejor de la música de carrilera por Radio Suroeste. Buenos días, saludo para Marta Lucía López, nos escucha, fiel oyente allí en F. Gómez, en el municipio de Fredonia. Buenos días para doña Marta.

0: Adiós y que no sufra la música con los hermanos Bedoya. 5:51 la hora. Tenemos las 5:51 la música de carrilera. Aquí en los 1280 de Radio Soroeste, la potente y popular.
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0: Luz Angélica, Arenas y familia en Remolino, Venecia, en sintonía a esta hora de la más potente y popular de Antioquia. Somos Radio Suroeste. Buenos días.

0: música la escuchábamos al estilo de las gaviotas, se llama Solo Despojos. Son las 5 de la mañana, 55 minutos, la hora en Radio Suroeste. 5 en la mañana, 55 minutos, la mejor selección musical a esta hora aquí en Radio Suroeste.
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0: Todo oyente por acá hasta ahora, buenas.
3: Gustavo, muy buenos días. Por aquí León Darío Uribe, reportando sintonía.
0: Hola León, ¿qué más?
3: Gustavo, está amable, me pone el disquito. ¿Quién?
0: ¿Quién?
3: El Charrito Negro.
0: El Charrito, claro, con mucho gusto.
3: Radio Suroeste, la potente y popular. Muchísimas gracias y que tengas un feliz día.
0: León Darío, con mucho gusto, hombre. Los oyentes siguen programando. Les complacemos en esta mañana de hoy, sábado 19 de septiembre. Buenos días.

Con el Charrito Negro escuchábamos ¿Quién? Tenemos las 5 y 59 minutos, ahora en Radio Suroeste. 5 de la mañana, 59 minutos a esta hora. Y como un homenaje a uno de nuestros símbolos patrios, Radio Suroeste les presenta el himno nacional de la República de Colombia.

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0: Enrique se le ha arruinado la música con Gildardo Montoya y su conjunto. 6:08, la hora en Radio Suroeste 6:08, la música de carrilera. A esta hora suena aquí.
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0: Óyete por acá, buenos días.
3: Buenos días, don Gustavo, ¿cómo amaneció?
0: Bien, ¿y vos?
3: Don Gustavo, me hace el favor y me pasa un temita.
0: Claro,
3: caja dime. De madera. Ajá, para vale. Él bien salgar. Y hermanos en Llanaditas Concordia. Claro,
0: con mucho gusto.
3: Muchísimas gracias, que tengan feliz día y que Dios me lo bendiga.
0: A ustedes muy formales, muchas gracias. Los oyentes, a esta hora programando la música de carrilera por Radio Suroeste. Buenos días.

Líder Montana se llama Caja de Madera. 6:11 a.m. Son las 6:11 a.m. A esta hora les presento resultados de las loterías. Loterías que jugaron el día de ayer. Aquí están los resultados. Mucha atención. Antioqueñita día 96-77. Antioqueñita tarde 70-90.

Antioqueñita Día 9677, tarde 7090. Dorado Día 6688, Dorado Tarde 6398, Dorado Noche 6048. Repito, Dorado Día 6688, Dorado Tarde 6398 y Dorado Noche 6048. Paisa 1, 2668, Paisa 2, 6599. Paisita 1, 2668, Paisita 2, 6599. Chontico Día 0556, Chontico Noche 4628. Chontico Día 0556, Noche 4628. Cafeterito Tarde 9383, Cafetero Noche 7579. Cafeterito Tarde 9383, Noche 7579. Cas Día 466, Cas Noche 868. Cas Día 466, Noche 868. Play Día 1472, Play Noche 4704. Play Día 1472, Noche 4704. Pijao, número ganador 9256. Pijao 9256. Astro Sol 9265. Del signo Acuario. Astro Luna 4808. Del signo Tauro. Repito, Astro Sol 9265 de Acuario. Astro Luna 4808. Del signo Tauro. Lotería de Risaralda, número ganador 6711. Risaralda 6711. Lotería

0: Con el charrito negro escuchábamos Se me acabaron las ganas. 6 de la mañana, 17 minutos la hora. Son las 6 de la mañana y 17 minutos. 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
0: Oyentes que nos reportan su sintonía, buenos días.
2: Don Gustavo, muy buenos días, don Gustavo.
0: Señora.
2: Habla con Shirley Villa de aquí de Betania.
0: Hola, Shirley.
2: Me hace el favor y me coloca el disco Las Acacias. Muchas gracias y un feliz día.
0: Las Acacias. Más adelantico vamos con Las Acacias, musiquita colombiana, porque a esta hora estamos con música de carrilera, Shirley. Más oyentes por acá, buenos días.
3: Don Hola. Gustavo, muy buenos días.
0: Buenos días.
3: Espero que haya amanecido muy bien y bendecido Hola. Por Dios.
0: Muchas gracias.
3: Don Gustavo, fueras tan amable de programarme el temita musical.
0: ¿Sí?
3: Cuando yo muera no me lloren, de Nelson Gómez.
0: Cuando muera no me lloren.
3: Dora en la vereda del Cedrón, Pueblo Rico.
0: Listo.
3: Dios lo bendiga.
0: Sí, bueno, Dora, con mucho gusto. Saludo para mis amigos oyentes allí. En el Cedrón, municipio de Pueblo Rico, escuchan Buenos Días con la música de.

0: Nelson Gómez se llama Cuando Muera No Me Llore. Entremos a las 6 de la mañana, 22 minutos, la hora en Radio Suroeste, 6:22.
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0: Y saludamos a esta hora a una oyente que nos escucha y nos reporta a su sintonía desde El Socorro, en el municipio de Concordia. Buenos días.

0: Aire Arcadio se llama Sufriendo en la Vida. Ya tenemos las 6 de la mañana, 25 minutos. La hora en Radio Suroeste, 6 de la mañana, 25 minutos. 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
0: Gustavo Vázquez, fiel oyente, nos escucha y nos reporta su sintonía desde el municipio de Concordia por el sector del Comando en sintonía. Hasta ahora le saludamos. Buenos días.

0: Los Chimborazenses se llama Mi Dolor. Tenemos las 6 de la mañana, 28 minutos. La hora en Radio Suroeste son las 6 de la mañana, 28 minutos.
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0: Bien aburrido la música con los relicarios. Ya tenemos las 6 de la mañana, 34 minutos, la hora en Radio Suroeste. Son las 6 y 34 minutos.
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0: Oyente por acá a esta hora, buenos días.
2: Don Gustavo, muy buenos días. ¿Cómo amaneció esta noche? La canción de Rómulo Caicedo, Amor Infinito, le habla Álvaro aquí en municipio de Rapota. Tengo un feliz día, muchas gracias.
0: Álvaro, con mucho gusto, hombre, saludo para mis amigos oyentes allí en el norte del Valle de la Urrá, en el municipio de Girardota. Escuchan Radio Suroeste.

0: Rómulo Caicedo se llama Amor Infinito. Tenemos las 6:38 la hora en Radio Suroeste. 6:38.
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0: Antonio Carvajal, fiel oyente que nos escucha y nos reporta su sintonía desde Viboral en Aguadas, departamento de Caldas.

0: Nuestro egoísmo, la música la escuchábamos con las aves cantoras. Tenemos las 6:41, la hora en Radio Suroeste, son las 6:41.
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0: Oiga, saludo a esta hora para Edgar Román en el municipio de Pueblo Rico. El saludo de su mamá Felisa lo saluda desde Concordia. Darío también allí en el cascajo Concordia en sintonía. Buenos días.

0: Mañanitas a la Virgen, la música con las hermanas Padilla, 6:44, las 6:44.
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0: Mucha atención a los informes sociales. Este sábado 19 de septiembre, hoy, y de 8 de la mañana a 4 de la tarde, estará presente la unidad móvil del Hospital San Vicente Fundación en el Parque de Concordia en una jornada de donación de sangre. La pasada jornada había sido cancelada por daños en la móvil, así que los esperamos para que asistan hoy a donar sangre en la plazoleta del Parque Principal de Concordia. Estamos invitando a todas las personas a acercarse a realizar su donación. Es una invitación de la Secretaría de Salud del municipio de Concordia y el Hospital San Vicente Fundación. Dona sangre, haz que más historias continúen. Invita a la Secretaría de Salud y Bienestar Social del municipio de Concordia. Mucha atención, estamos informando a toda la comunidad de Concordia que los días sábados se estará vacunando en el Parque de Concordia de 8 de la mañana a 1 de la tarde. Todos los sábados vacunación de 8 de la mañana a 1 de la tarde. Y el último sábado de cada mes, el horario de atención será de 8 de la mañana a 4 de la tarde. Se están aplicando todas las vacunas y la vacuna antigripal para todas las personas, sin importar la edad ni la EPS. No olviden llevar el documento de identidad y el carnet de vacunas. Invita Gloria Yanet Hurtado Vázquez, auxiliar de enfermería y vacunación de la S Hospital San Juan de Dios de Concordia y la Secretaría de Salud del municipio de Concordia. Desde la Administración Municipal de Concordia se convoca a todas las familias víctimas del conflicto armado de sus comunidades, las comunidades de Concordia, a la jornada de caracterización que se estará realizando en el Parque Educativo de Concordia de 8 de la mañana a 4 de la tarde. 8 de la mañana a 4 de la tarde se estará realizando esta jornada de caracterización de acuerdo con el cronograma establecido. Su acompañamiento es muy importante. Les pedimos que en la medida de sus posibilidades nos acompañen el día correspondiente a su comunidad para ayudarnos a orientar y convocar a todas las personas y así de esta manera lograr que la jornada se desarrolle de manera organizada y efectiva. Es importante, solamente debe asistir el jefe de hogar de víctima. Debe presentar el documento de identidad original de los integrantes del hogar. La atención se estará realizando únicamente en la fecha asignada a cada comunidad según el cronograma. No se atenderán personas de otras veredas que no correspondan a la jornada programada. Ya saben que para esta semana, el día lunes 21 le corresponde a las personas de Rumbadero, Matademonte y Morrón. Rumbadero, Matademonte y Morrón. El martes 22 a los de El Villar, Camposanto, Hernando Restrepo Macías y La Llorona. El Villar, Camposanto, Hernando Restrepo Macías y La Llorona, lo mismo que Ventanas también. Jueves 24, Yarumal y La Raya. Yarumal y La Raya, el jueves 24. Y el lunes 28 de septiembre, San Luis, y lo mismo que el sector El Pinal, San Luis y El Pinal, lunes 28 de septiembre, para que lo tengan pues muy en cuenta. Mayores informes pueden llamar al 604-844-6101, extensión 117. 604-844-6101, extensión 117, firma Sandra Milena González Londoño, de Enlace Municipal de Víctimas Paz y Postconflicto en el municipio de Concordia. Las personas que a continuación voy a mencionar deben de presentarse a la Inspección de Policía y Tránsito del municipio de Concordia para ser notificados de multa de tránsito. Jorge Luis Rocha Berrío, Francisco Javier Vega Rojas, John Freddy Vasco, Gloria Elena Baldovino Londoño, Kevin Andrés Flores Arias, Carlos Mario Arboleda Benítez, Rafael Bolívar Mazo, Kelly Joana Sánchez Gil, Didier Alexander Rojas Sabas, José Gabriel Castañeda Ospina, Luis Alfonso Yepes Ruiz, Lady Joana Urrego Muñoz, Juan Camilo Posada Foronda, José Fernando Ruiz Vargas, Wilson de Jesús Ortiz Palacio, Víctor David Román Romo de la Hoz, Víctor David Romo de la Hoz, Javier Leonardo Garzón Gómez, Javier Leonardo Garzón Gómez, Esteban Restrepo Muñoz, Mónica María Molina Bermúdez, Jailer Graciano Mesa, Jimena Álvarez Román, Juan Guillermo Pulgarín Muñoz, Jorge Alberto Gutiérrez Uribe, Juan Carlos Arroyo Arrieta, John Alexis González Sánchez, Rodolfo Vélez Espinal, Matías Arboleda Castaño y Juan Felipe Bustamante Román. Estas personas deben de presentarse a la Inspección de Policía y Tránsito en el municipio de Concordia, firma Mari Isabel González Quintero, inspectora del municipio de Concordia. a videos de la Junta de Acción Comunal de Yarumal Arriba. Les recordamos que tienen reunión este sábado 19 de septiembre a las 2 de la tarde en la nueva caseta ubicada al frente de la Casa de Pacho Marín, en el sector del Alto en Concordia, informa Mónica Benítez, la secretaria. A la comunidad de la Arboleda Concordia, que este sábado 19 de septiembre se realizará Eucaristía a las 4 de la tarde en la capilla, informa Geníbora Montoya. Invitamos a los socios y no socios de la Junta de Acción Comunal de Santa Rita Abajo para que asistan a una importante reunión hoy sábado 19 de septiembre en la escuela a las 3 de la tarde. Es importante su asistencia, también llevar cédula para organizar lo del proyecto y también lo acordado para la rifa del mercado. También se invita a los usuarios del acueducto para tratar varios temas importantes, informa Argiro Restrepo, presidente de la Junta de Acción Comunal. A la comunidad del Villar Camposanto y Finqueros los invitamos a participar de un convite hoy a partir en el punto de encuentro en la parte de arriba, entrada de los rieles, 7 de la mañana. Comunidad del Villar Camposanto y Finqueros, los invitamos para que participen de este convite para el mantenimiento de la carretera hoy desde las 7 de la mañana. El punto de encuentro en la entrada de los rieles, invita Jorge Muñoz, coordinador del trabajo. Se extravió cédula de ciudadanía de Carlos Andrés Ortiz Flores en el Parque de Concordia, en una billetera azul. Si alguien la ha encontrado, favor traerla a esta emisora o llamar al 311-316-8153. Invitamos a la comunidad de La Clara Arriba a una reunión de Junta de Acción Comunal el día de hoy en la caseta comunal a las 2 de la tarde, invitada Mari, la presidenta. Afiliados de la Junta de Acción Comunal de Morelia tienen reunión hoy sábado a las 2 de la tarde. Mucha atención, porque allí en Morelia se adelantó la reunión para las 2 de la tarde. 2 de la tarde, reunión hoy en Morelia, reunión de Junta de Acción Comunal en la caseta. Invita a la secretaria. Informes sociales.
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4: Bien, gracias. Dime. Las canciones, dice que estoy cansado. Sí. Estamos bien, Carlos Santos. Muchas gracias.
0: Mucho gusto.

0: María del Carmen se llama Estoy Cansada. Ya tenemos las 6:55 minutos, una hora en Radio Suroeste, 6 de la mañana y 55 minutos.
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0: Oyente por acá, buenos días.
3: Gustavo, muy buenos días. Le habla Ley.
0: Sí.
3: De aquí de Aguas, me gustaba un temita de los relicarios, de perder.
0: Gustavo,
3: que tengan miles de días, Dios lo bendiga.
0: Bueno, señor, con mucho gusto. Bueno.

0: La música con el relicario se llama Se Perder. Tenemos las 6 de la mañana, 58 minutos la hora. 6 de la mañana, 58 minutos.
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0: Saludando a esta hora a los oyentes que nos reportan su sintonía a través de sus llamadas en el 310-844-6060. Oyentes que nos escuchan en el municipio de Andes, ya la parte final de los buenos días.

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2: 7:02 a.m, ya son las 7:02 a.m. de hoy, día sábado. Estamos a 19 de septiembre del año 2026. Pausa comercial, ya regresamos.
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Sabe que la quiero, la música la escuchábamos a esta hora al estilo de Otto Sergi y Rafael Ricardo. 7:09, escuchan la más potente y popular de Antioquia, Radio Suroeste.

0: Eres Alejandro Fernández, se llama Como Quien Pierde una Estrella. Tenemos las 7 de la mañana, 13 minutos, la hora en Radio Suroeste. Ya son las 7 de la mañana y 13 minutos.
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2: Hola, muy buenos días, ¿cómo está? ¿Cómo amaneció?
0: Para bien, gracias.
2: Por favor, y me pone la cancioncita La Cantina para una oyente en La Gulunga. Muchísimas gracias y que pases un feliz día.

0: La música al estilo de Hernán Gómez se llama La Cantina. 7 de la mañana, 17 minutos, la hora en Radio Suroeste. Tenemos las 7 en la mañana y 17 minutos.
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0: Sara, fiel oyente que nos escucha y nos reporta su sintonía desde el corregimiento de Altamira, en el municipio de Betulia. Bueno, la música suena mejor aquí los sábados en las mañanas por Radio Suroeste, la potente y popular.

0: Dolor de perderte la música con Juan Carlos el Andariego. Tenemos las 7:20 minutos, la hora en Radio Suroeste. Son las 7 de la mañana y 20 minutos. 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
0: Hola.
2: Hola, hola. Hola, don Gustavo, buenos días, ¿cómo amaneció? Dios lo bendiga. A ver si me hace el favor y me colocaba una cancioncita por el caballero gaucho para Amparo Manso en partidas de Morelia.
0: ¿Cuál?
2: Nubarrón, si me hace el favor.
0: Con mucho gusto. Un saludo para la gente que nos escucha allí en partidas de Morelia, en el municipio de Concordia.

0: Con el Caballero Gaucho escuchábamos Nubarrones. Tenemos las 7:23 minutos, una hora en Radio Suroeste. Son las 7 de la mañana, 23 minutos.
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0: Saludo a esta hora para Marina Rojas y hermanas en Concordia. La saluda Marta desde Medellín.

0: Arely Senao y se llama Madre Soltera. Tenemos las 7:27. Pausa comercial. Ya regresamos con el espacio de la Cooperativa de Caficultores de Salgar, Renacer Cooperativo.
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0: Muy buenos días para todos los oyentes del programa de radio de la Cooperativa de Caficultores de Salgar, Renacer Cooperativo. Los saludamos con inmensa alegría. Gracias por siempre escucharnos, por estar conectados con la información de COCAFISA. Le enviamos un saludo muy especial a todos los asociados que nos escuchan en los diferentes municipios y corregimientos del radio de acción de nuestra Cooperativa de Caficultores de Salgar. Para iniciar este espacio radial, vamos a hablar sobre actualidad de control de calidad y cafés especiales. Y por eso nuestro invitado es Jaime Restrepo Velázquez, nuestro coordinador de calidad de cafés especiales de nuestra cooperativa. Jaime, bienvenido a este espacio y cuéntenos en su área qué novedades tenemos.
1: Liz, un cordial saludo, muy buenos días para todos los oyentes. Sí, efectivamente, en esta ocasión les vamos a hablar de dos temas fundamentales, que es el concurso Colombia Tierra Diversidad, que hemos venido hablando en varios programas. Ya tenemos un balance y vamos a hablar también de la Feria Expo Especiales que se va a realizar en Bogotá próximamente.
0: Así es, Jaime, ese concurso Colombia Tierra de Diversidad, organizado por la Federación Nacional de Cafeteros de Colombia y del cual les estuvimos hablando en diferentes espacios, también a través de las redes sociales, grupos de WhatsApp. Y bueno, es justamente este el espacio, Jaime, para que usted nos cuente finalmente cuántos caficultores participaron, cuántos lotes entregaron.
1: Sí, Liz, mira, en total se presentaron 102 lotes de igual número de caficultores, o sea, 102 personas participaron trayendo lotes a la cooperativa. De estos 102, 22 lotes pues fueron rechazados acá al momento del ingreso a la cooperativa porque no cumplían los requisitos físicos o las condiciones de calidad. Y 80 lotes fueron enviados a Alma Café, que es la agencia de la Federación Nacional de Cafeteros de Medellín, que recibe los lotes, y ya esos lotes van a una competencia donde se enfrentan con otros 1.500 o 2.000 lotes de todo el país para definir los 30 mejores que van a ser subastados y premiados.
0: Así es, Jaime, usted nos da un dato muy importante. Finalmente fueron 102 lotes entregados. Queremos felicitar a esos caficultores que acudieron a este llamado, a esta convocatoria. Muchas gracias. Aprobaron 80 lotes. También a ellos felicitaciones a esos caficultores. Y queremos también contarles que el proceso de calidad está ahí acompañando a nuestros caficultores para que cada vez puedan realizar mejor sus procesos. Jaime, yo le propongo que hablemos de los lotes por municipios que se presentaron para que también miremos esa participación por el radio de influencia de nuestra cooperativa.
1: Bueno, Liz, sí, efectivamente, el municipio que más lotes aportó en esta ocasión fue el municipio de Caicedo con 37 lotes.
0: El municipio de Urrao participó con 23 lotes.
1: El municipio de Betulia con 8 lotes y el municipio de Salgar con 3 lotes.
0: El municipio de Concordia con 2 lotes, el corregimiento de Guintar también presentó un lote para este concurso. Asimismo, Altamira, un lote, participando en este concurso Colombia Tierra de Diversidad.
1: Muy bien, Liz. Y es importante aclararle a nuestros oyentes que hubo unos caficultores de Ciudad Bolívar y el municipio de Andes que han tenido la costumbre de participar a nivel nacional y entregan el café aquí en la sede de la cooperativa. Entonces tenemos que el municipio de Ciudad Bolívar participaron 4 caficultores y el municipio de Andes un caficultor. Ya del municipio de Anzano no hubo pues participación, hubo uno de Guintar, como lo pudimos ver, pero ese fue comprado en el municipio de Guintar, que pertenece al municipio de Anza. En total, Liz y amigos caficultores, son 80 lotes que fueron aprobados en el primer filtro de catación que hacemos en la cooperativa y que se envía luego a Alma Café.
0: Jaime, muy bien, y felicitaciones por supuesto a esos 80 caficultores que participaron y que ya pasaron ese primer filtro de nuestra cooperativa de caficultores de Salgar, y como lo dice Jaime, ya entran en competencia con más de 1,000 lotes que participan en general de todo el país en este concurso Colombia Tierra de Diversidad. Jaime, hablemos sobre la premiación. ¿Cuándo va a ser esta premiación? ¿Cuándo se va a realizar? ¿Y qué se va a premiar, por supuesto?
1: Sí, Liz, eso es muy importante, y que sea una motivación para los caficultores que participaron, para estos 80 caficultores y para los caficultores que aún no han participado. Como usted bien lo dijo al inicio, este concurso lo hace la Federación Nacional de Cafeteros a nivel de país, de todo el país participan todos los caficultores colombianos, y la premiación se va a realizar el día viernes 16 de octubre en Corferias, en Bogotá, en el marco de la Feria de Cafés Especiales, que se va a realizar este año el 16 de octubre en Bogotá. Vamos a hablar del reconocimiento, primero como una premiación que se le van a dar a los caficultores. Entonces, se van a premiar los 30 mejores cafés de la totalidad de lotes de todo el país. Si se presentaron 1,000 lotes o 1,500, se van a seleccionar los 30 mejores. Y se van, hay lotes que participan por categoría, hay categoría de lavados, de honey y de natural. Y en cada categoría, por ejemplo, la categoría lavado, se le va a premiar 5 subcategorías. Subcategoría de acidez, de cuerpo, de suavidad, de balance y exótica. Ejemplo, para la categoría de lavado, el primer puesto se va a llevar 25 millones, el segundo puesto 10 millones y el tercer puesto 5 millones. La categoría honey también se va a llevar primer puesto 25 millones, estamos hablando acidez, se va a ganar 25 millones el primer puesto, segundo puesto 10 millones y el tercer puesto de la categoría acidez. La categoría de cuerpo, los tres primeros puestos vuelven a recibir la misma premiación, y después de eso 30 caficultores tienen la posibilidad también de vender su café en una subasta que va a ser híbrida, presencial y a través de medios de comunicación, porque van a haber gentes en China o en Japón que van a estar conectados vía internet durante la subasta, y va a ser un espectáculo. Aquí lo más importante, Liz, es que ese día vamos a transmitir, seguramente usted va a poder transmitir en las plataformas nuestras el paso a paso de la premiación y de la subasta, y sería bueno que usted le recuerde a la gente cómo que estén atentos a nuestros medios de comunicación.
0: Así es, Jaime, ahí vamos a estar para cubrir de manera especial este evento tan importante, donde seguramente tendremos a varios de nuestros caficultores participando, porque en versiones anteriores, Jaime, nuestros caficultores protagonizaron, se llevaron excelentes premios, y sabemos que esta vez Cocafisa va a seguir dejando su nombre en alto a través de estos caficultores que nos representan. Y ese día los invitamos a estar muy, muy pendientes a través de los grupos de WhatsApp, redes sociales, y también compartiremos un informe especial a través de este programa radial. Bueno, Jaime, para que vayamos concluyendo esta entrevista tan importante, aparte de esta premiación, de estos reconocimientos económicos, recuérdenos, por favor, para qué sirve una feria, cómo participa ahí la cooperativa y qué le deja esto finalmente al caficultor.
1: Liz, muy importante su pregunta, y más importante que los caficultores que nos escuchen lo entiendan, nuestros asociados especialmente y los caficultores en general. Miren, amigos oyentes y caficultores, una feria de cafés especiales es una feria de café donde se encuentra toda la industria cafetera del país, los tostadores, los productores, los compradores, los exportadores, las cooperativas, y es una feria que fue elaborada por allá desde la década del año 2000, y que cada año se da una cita para que los caficultores puedan aprender sobre todas las novedades que hay en la industria del café. Allí, por ejemplo, hay concursos como en esta ocasión, que va a haber un concurso de café con subasta incluida, hay concurso de catadores, concurso de filtrados, concurso de olletas, concurso de barismos, hay una nutrida agenda académica. Hay una inauguración donde casi siempre pues está el gerente, pues es direccionada por el gerente de la Federación de Cafeteros con todos los líderes gremiales del país, y casi siempre pues en ocasiones el presidente de la República ha asistido. Entonces es una pasarela donde hay una cantidad de oportunidades para el caficultor y para la institucionalidad cafetera. Cada departamento allí tiene un stand. Por ejemplo, el departamento de Antioquia, tenemos un stand y está conformado por las cuatro cooperativas del departamento: Cooperativa de Andes, de Antioquia, de Occidente y de Salgar. ¿Y allí qué hacemos? Vamos a llevar 20 marcas de café de todo el departamento que fueron seleccionadas previamente en una convocatoria que se anunció por todos los medios y que lo direcciona el Comité Departamental de Cafeteros de Antioquia. Allá van a tener una góndola donde las 20 mejores marcas van a poder vender sus marcas de café. Y nosotros como cooperativas tenemos un laboratorio de catación móvil donde vamos a mostrarle lo mejor que tienen del café de nuestra cooperativa, de cada una de las cooperativas, a los clientes que pasan por allí. Y allí es una oportunidad de generar muchos negocios, como en algunas ocasiones. El año pasado, por ejemplo, vendimos un lote en $20 la libra de una caficultora de Caicedo. Entonces es una gran oportunidad de mostrar lo que tenemos en café.
0: Jaime, y muchas gracias por supuesto por liderar este proceso, acompañar a los caficultores, que por supuesto este es el resultado de esos procesos tan juiciosos que ustedes realizan en campo, así que muy atentos a todos para que puedan conocer de manera detallada cómo nos va en esta feria, cómo nos va en el concurso, porque estaremos allí grabando a todas esas personas y también acompañando a los caficultores. Jaime, muchas gracias por acompañarnos en este espacio.
1: Liz, muchas gracias por la invitación.
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0: Y en este espacio nos acompaña también Santiago Sepúlveda. Él es técnico del programa Intentional Sourcing, así que invitamos a los productores que hacen parte de este programa en Salgar, Concordia, Betulia y Urrao a que estén muy atentos a la siguiente información, porque nos van a estar hablando de este proyecto tan importante como lo es el análisis de suelos y también sobre una posibilidad de crédito para hacer algunas mejoras en las fincas a través de este programa Intentional Sourcing. Santi, gracias por estar con nosotros en este espacio. Bienvenido y adelante para que le contemos a todos los productores sobre estos proyectos.
3: Liz, muy buenos días para usted, muy buenos días para todos nuestros radioescuchas que a esta hora se conectan con Renacer Cooperativo. Qué bueno reencontrarnos acá en este espacio y poder abordar temas bastante importantes para nuestros caficultores y en especial a aquellos caficultores que hacen parte del programa Intentional Sourcing. Quiero aprovechar este espacio, Liz, para abordar dos componentes bastante importantes, y el primero de ellos está asociado a los análisis de suelo. Resulta que desde que inició el programa, nosotros hemos venido trabajando fuertemente en poder conocer las condiciones particulares de cada suelo, de cada finca que hace parte del programa Intentional Sourcing. Y desde que inició este nuevo convenio, que arrancó por allá en el 2023, ha sido crucial apoyar cada año a cerca de 250 productores para que realicen su análisis de suelo, y a partir de allí pues nosotros poder generar esas recomendaciones, brindar ese acompañamiento y apostarle a una nutrición balanceada del cultivo de café. Y este año 2026 no es la excepción, y hemos decidido no solo impactar esas 250 familias caficultoras, sino que llegar a alrededor de 345 productores que en sus fincas lleven a cabo estas prácticas, que en sus fincas realicen esos análisis de suelo, y a partir de allí pues poder establecer esos planes de nutrición, porque hay un factor bastante interesante ahí y que ha hecho de que en los últimos años se limite ese componente de fertilización, y eso está ligado a algo que en el suelo se llama acidez. De pronto no hemos sido lo bastante eficientes en el manejo de estos problemas en el suelo, y eso ha venido generando de que los cultivos en ciertas ocasiones no respondan de la mejor manera. Es por eso que el programa intencional ha ampliado ese recurso, ha ampliado ese número de beneficiarios para que más productores puedan sacar esa muestrecita y a partir de allá pues conozcamos qué es lo que hay y podamos establecer esas medidas de manejo. Y algo muy importante ahí, Liz, esas muestras de suelo son totalmente gratis. Entonces ahí le extendemos la invitación a todos nuestros productores para que saquen esa muestrecita, nos la lleven al proceso social de cada municipio, y una vez tengamos esos resultados, pues muy seguramente los estaremos contactando para establecer ese plan de manejo. Entonces era la primera cosita que tenía pendiente por acá, Liz, para que trabajáramos y que sigamos en conjunto trabajando para el fortalecimiento del programa Intentional Sourcing en nuestra región, en esos municipios donde este programa se encuentra, y que es Concordia, Betulia, Salgar y Urrao. El segundo componente que quiero que abordemos el día de hoy, Liz, está ligado a esa miniserie Guardianes de la Seguridad que ha venido circulando por los diferentes medios de comunicación de nuestra cooperativa. Ahí han venido siendo bastante enfáticos en el componente de salud y seguridad en el trabajo y en el mecanismo para que nosotros podamos establecer entornos de trabajo más seguros y disminuyamos la accidentalidad que se puedan presentar en las labores diarias en nuestras empresas cafeteras. ¿Cuál es el propósito de eso, Liz? Pues que nosotros en nuestras fincas, en nuestras empresas cafeteras, pues empecemos a adoptar esas medidas, empecemos a hacer las adecuaciones pertinentes para aislar peligros, para poder también identificar riesgos y poder, como ya lo mencionamos, promover entornos seguros de trabajo. A raíz de eso, el programa Intentional Sourcing ha destinado unos recursos y ha fortalecido el fondo de crédito para que los productores que vean la necesidad de establecer algunas adecuaciones en sus fincas, sea en instalación de guardas de seguridad, de pasamanos, de señalización, etcétera, pues que puedan tener a disposición un recurso para poder comprar esos insumos y para poder realizar esas adecuaciones en la infraestructura, en cualquier área de la finca. Entonces ahí, si los productores han venido identificando esos riesgos en sus fincas y ya tienen en mente esas adecuaciones que deben realizar, pero de momento no tienen el recurso, pues pueden acercarse al proceso social de su municipio a realizar esa solicitud de crédito y a partir de ahí empezar a organizar esos espacios, a aislar esos peligros y a promover esos entornos seguros de trabajo. Entonces, básicamente eran los dos mensajitos que traía para el día de hoy, Liz, y muchas gracias por este espacio. Espero volvernos a encontrar nuevamente y seguir compartiendo buenas noticias para nuestros caficultores. Un saludito, Liz, y que tengas un excelente día.
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3: Bueno, pregunto, Toño, entonces seguimos acá trabajando con el componente de salud y seguridad en el trabajo, ¿cierto? Promover entornos de trabajo seguros. Ahorita estuvimos revisando todo lo que tiene que ver con estas guardas de seguridad, ¿cierto? Yo creo que es un componente que nos quedó bastante claro. Pero acá también tenemos algunos riesgos que podemos empezar a trabajar. Y es que nosotros en el beneficio no solo tenemos contacto con esta maquinaria, sino que también vamos a tener contacto con esto que tenemos acá. Y son motores, son cables, son extensiones. Y adicional, eso va a entrar en juego o en contacto con humedad.
6: Entonces lo que es electricidad y humedad puede que no sean tan amiguitas. Entonces ahí en ese sentido se pueden generar cortos y eso puede llevar a generar accidentes.
7: Dios nos libre.
6: Un paso importante ahí es que ya usted tiene algo señalizado, ¿cierto? Ya tenemos al menos algo que nos dice pilas. Ahí va a haber un riesgo, va a estar expuesto a un riesgo. No solo usted que es la persona que trabaja acá en el beneficio, sino que puede venir otra persona un día en cosecha a ayudarle acá. Y es importante que esa persona pues identifique que va a estar expuesto ante estas condiciones de electricidad. ¿Qué le sugiero yo a usted ahí? Desde los almacenes del café, desde nuestros almacenes, usted puede encontrar tubería para poder, digamos que, canalizar estos cables y aislar ese componente eléctrico. Algo importante, no normalicemos los cables expuestos. Esos cables expuestos son bastante peligrosos. Entonces, ahí en ese sentido, es uno mejor realizar ese reemplazo y canalizarlo a través de tubería. Entonces, de esa manera, si hay una manguera por ahí rota que puede suceder y tengo un cable expuesto, pues ahí estamos en serios apuros. Pero si ese cable está protegido con un tubo, pues digamos que ese riesgo va a empezar a disminuir. Entonces, por esa parte o en ese sentido, yo les sugiero que se dé la pasadita por nuestros almacenes y allá con el mayor de los gustos lo podemos asesorar en el tema de la tubería que más se le adapte aquí a su beneficio y a partir de ahí pues promover esos entornos seguros de trabajo. ¿Cómo le había ido, preguntó?
8: No, hay que hacerle, excelente. A mí sí me habían dicho, pues usted sabe que uno deja todo palabra a la muerte, entonces no, hay que hacerlo.
6: Y hay que aprovechar, don Preguntoño, que estamos en tiempo malo todavía, ¿verdad? Sí, apenas está haciendo los re-res, de pronto las labores de recolección no son muchas acá en la finca. Entonces a partir de ahí podemos empezar a trabajar, hacemos estas barritas y de paso organizamos todo este tema de cableado.
8: Listo, muchas gracias.
6: Claro. Hágale pues, don Preguntoño.
8: María, usted es el mejor.
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3: Hola Liz, muy buenos días. Mi nombre es Luisa Fernanda, soy técnico ambiental del programa TOS al Agua y del programa Lovebirds. Hoy quiero invitar a todos los productores del municipio de Caicedo, Anzá y del corregimiento de Altamira que hacen parte de estos programas a que aprovechen las oportunidades que tenemos disponibles actualmente. 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Anímense a participar y aprovechar estos beneficios para sus familias y sus fincas.
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6: Queridos caficultores, y queremos contarles que llegan las reuniones precosecha de este 2026, la cosecha cafetera que nos une. Vamos a estar visitando los diferentes municipios y corregimientos de nuestro radio de acción. Los invitamos para que nos acompañen, para que saquen el tiempo para la cooperativa. Aprovechen que va a estar todo el equipo de esa institución, su cooperativa, para que salgan de dudas, hagan sus preguntas y también conozcan las expectativas que tenemos para esta cosecha y cómo nos preparamos desde las diferentes áreas que tenemos en nuestra Cooperativa de Caficultores de Salgar. Reuniones informativas precosecha. Vamos a iniciar en el municipio de Betulia. Este sábado 26 de septiembre estaremos en el auditorio de la cooperativa a las 9:30 de la mañana. Mucha atención, una invitación muy especial a todos los asociados del municipio de Betulia. Estaremos en la reunión informativa precosecha el sábado 26 de septiembre en el auditorio de la cooperativa a las 9:30 de la mañana. En el corregimiento Altamira, el domingo 27 de septiembre en el auditorio de la parroquia a las 9:30 de la mañana. Ya saben, los asociados del corregimiento Altamira, estaremos en la reunión informativa precosecha el domingo 27 de septiembre en el auditorio de la parroquia a las 9:30 de la mañana. En Salgar, el sábado 10 de octubre, en el auditorio de la cooperativa a las 9:30 de la mañana. En Concordia, el domingo 11 de octubre, en el punto de servicio de compras de café de nuestra cooperativa a las 9:30 de la mañana. En el municipio de Anzá estaremos el sábado 17 de octubre en el punto de servicio de compras de café a las 9:30 de la mañana. En Guintar, el domingo 18 de octubre en el punto de servicio de compras de café a las 9:30 de la mañana. En Caicedo, el sábado 24 de octubre en el Colegio San Juan Bosco, también a las 9:30 de la mañana. Y en Urrao, el domingo 25 de octubre en el punto de servicio de compras de café a las 9:30 de la mañana. Los esperamos a todos, a nuestros asociados, a sus familias que nos quieran acompañar. y a los caficultores en general también que quieran conocer más de nuestra cooperativa para que asistan a esos espacios. Una invitación muy especial a los asociados de estos municipios donde vamos a dar inicio en Betulia. Ya saben, pues, el sábado 26 de septiembre en el auditorio de la cooperativa a las 9:30 de la mañana y en Altamira, domingo 27 de septiembre en el auditorio de la parroquia a las 9:30 de la mañana. Los esperamos. Y les contamos que seguimos con las jornadas de salud. Este domingo 20 de septiembre estaremos en el corregimiento de Guintar en el colegio a las 8 de la mañana. Recuerden que se deben inscribir previamente con Andri para que puedan asistir a esta jornada de salud. El domingo 27 de septiembre en Caicedo, en el Colegio San Juan Bosco, también se deben inscribir con Ana María. Y el domingo 11 de octubre en Urrao, en el punto de servicio de compras de café, y se deben inscribir con Manuela. A todos nuestros oyentes, muchas gracias por acompañarnos, por siempre estar pendientes de la información de la Cooperativa de Caficultores de Salgar. Los invitamos nuevamente para que no se pierdan las reuniones informativas precosecha, donde va a estar el gerente y el equipo de la cooperativa contándoles cómo vamos en esa institución, cómo nos preparamos para la cosecha cafetera y, por supuesto, los programas, los proyectos y los servicios a los que ustedes tienen derecho también como asociados a esta institución. Les enviamos un fuerte abrazo, gracias por escucharnos y un feliz fin de semana para todos.

0: Y le voy a dar a conocer el precio del café para este fin de semana en los diferentes puntos de compra de la cooperativa de caficultores de Salgar, en los municipios de Salgar, Concordia, Betulia, Urrao, Caicedo, en Anzá, en el corregimiento de Huinta Anzá, y en Altamira, Betulia, puntos de compra de la cooperativa de caficultores de Salgar. La carga de café de 125 kilos, factor 94, precio base, 2,035,000 pesos. Factor 94, 2,035,000. Factor 90, 2,125,000. Factor 90, 2,125,000. Factor 87, 2,199,000. Factor 87, 2,199,000. Esos son los precios del café para hoy en los puntos de compra de la cooperativa de caficultores de Salgar. Renacer Cooperativo es el espacio de la cooperativa de caficultores de Salgar. Lo escuchan aquí en Radio Suroeste los sábados a las 7:30 de la mañana y regresará el próximo sábado precisamente a esa hora. Y a esta hora también les damos a conocer los precios de los productos que llegan a la Central Mayorista de Antioquia. La información hoy nos la entrega Mateo Jurado. ¿Qué tal, Mateo? Muy buenos días.
1: Muy buenos días para todos. A continuación les informo los precios de venta mayorista y de primera calidad de algunos alimentos transados en Central Mayorista de Antioquia para el día de hoy, 19 de septiembre. Auyama 1200, 1300, ají dulce 5000, 5300, apio 900 a 1000, acelga 2000, 2200, arveja verde 5300, 5500, brócoli 2800, 3000, calabacín 900 a 1000, cebolla junca 2000, 2200, cilantro 3000, 3500, sidra 2,703,000, coles 1,400,000, 1,500, coliflor 2,500, 2,600, chocolo bulto de 40 kilos 75,80,000, espinaca 1,800, 2,000, frijol verde 5,000, 5,300, habichuela 3,500, 3,600, lechuga regional caja de 14 kilos 16,000 a 18,000, lechuga crespa 1,500, 1,600, pepino cohombro 2,900, 3,000, perejil 3,800, 4,000, pimentón 4,000, 4,200, remolacha 2,000, 2,200, repollo blanco bulto de 30 kilos 27,000 a 30,000, tomate chonto 3,800, 4,000, zanahoria tula de 45 kilos 45,000 a 50,000, arracacha blanca bulto de 40 kilos 140,000 a 150,000, papa capira 2,600, 2,700, papa nevada 3,000, 3,300, papa criolla 5,000, 5,300, guineo 1,200, 1,300, plátano artón verde y maduro 1,400, 1,500, aguacate has 6,200, 6,500, banano criollo 1,200, 1,500, fresa 11,000 a 12,000, granadilla caja de 13 kilos 57,000 a 60,000, limón mandarino 1,700, 2,000, limón tahití 3,200, 3,500, lulo 4,700, 5,000, mandarina oneco 3,000, 3,300, mango tomi 8,000, 8,500, maracuya bolsa de 10 kilos 40,000, 43,000, mora castilla 5,600, 5,900, naranja valencia 3,200, 3,500, tomate de árbol 4,000, 4,400, frijol cargamanto blanco seco 12,000 a 12,500 y frijol cargamanto rojo seco 12,500, 13,000.
0: Mateo, mil gracias por la información que nos entrega a esta hora desde la Central Mayorista de Antioquia, los precios de los productos que llegan allí a la principal central de abastos de Antioquia. 8:03, son las 8:03 de hoy día sábado, estamos a 19 de septiembre del 2026, pausa, ya regresamos con la educación en marcha.
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0: Ocho de la mañana, 6 minutos, son las 8:06. 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

0: en las fiestas de Nuestra Señora de la Merced, protectora y patrona de los centros penitenciarios. El 1 de agosto del año 1218, San Pedro Nolasco recibió una gracia celestial. La Santísima Virgen se le manifestó bajo la advocación de la Merced y le encomendó una urgente tarea de caridad cristiana. El propósito principal era fundar una orden para redimir a los cristianos caídos en la condición de esclavitud. En aquellos tiempos, la península ibérica sufría constantes asaltos de piratas sarracenos en sus costas mediterráneas. Estos incursores secuestraban a numerosos creyentes y los trasladaban como cautivos a los territorios del norte de África. Esta trágica situación afectaba de igual manera a los guerreros cristianos que eran capturados en las cruzadas orientales. Atendiendo al llamado, San Pedro Nolasco fundó la Orden de los Mercedarios en la Catedral de Barcelona. Para ello contó con el apoyo del rey Jaime el Conquistador y el sabio consentimiento de San Raimundo de Peñafort. La devoción a la Madre de la Merced se difundió por Cataluña, luego se extendió al resto de España. Con los siglos, la orden expandió su presencia hacia Francia e Italia y sembró este amor filial en Europa Occidental. Tras el descubrimiento de América, el culto cruzó el océano y se consolidó en el continente americano. La advocación de la Virgen de la Merced vincula claramente a Cristo Redentor, lleva a la configuración con Cristo. No es posible vivirla sin la dimensión cristológica. Los mercedarios comparten esta misión con la Orden de la Santísima Trinidad, fundada por San Juan de Mata. Ambas comunidades se dedican hoy con gran celo apostólico a la pastoral carcelaria en diversas regiones de la geografía mundial. Luchan sin cesar por la dignidad humana y por la vivencia de la fe en situaciones de opresión e injusticia. En el día de su celebración litúrgica, la Iglesia conmemora con amor el Día de los Reclusos. Por eso, la fiesta es el jueves, pero ojalá nosotros durante esta novena la honremos con alguna oración de las que más le agradan, el Ave María o las tres Ave Marías, la Salve y ojalá el Santo Rosario.
1: Y a propósito de este mes de amor y amistad, pues tenemos una bonita reflexión que se llama ¿Sabes amar? Una de las principales fallas de nuestras relaciones humanas está en amar en falso, es decir, en intentar amar sin comprender. Al prójimo hay que amarlo. Y para amar de veras hay que conocer. Y conocer es comprender. Y comprender es entender al otro y entenderse con él. Es amor. Sin comprender, el amor no es legítimo. Amar es darse. Es perderse, es salir totalmente fuera de sí mismo. Amar es sacrificar totalmente nuestro ser. Por eso solo Dios, con su belleza incomprensible, nos arrebata totalmente. Amar es entregarse en pureza y sinceridad. No se da, sino que se arranca de todo. Nos quita todo para darlo todo. Arrebata todo con dolor. ¿No contiene esto un encanto exquisito? Amar es darse completamente, sin condiciones, por una oblación inmensa que abarque, por su plena aceptación, la voluntad del amado. Amar es darse a cada instante, es dar una a una todas las gotas de sangre, todos los pensamientos del espíritu, todos los latidos del corazón, todos los momentos de la vida. Amar es sufrir, es crucificarse por el Padre, pero hay mucha diferencia entre sufrir y saber sufrir. Para saber amar hay que aprender a sufrir. El verdadero amor consiste en amar sin interés y sin compensación. Es amar sin satisfacción, aunque no fuera correspondiente, es amar a pesar de todo y hasta sin razón. Amar sinceramente es adelantarse en afecto y cariño. Es amar primero, saludar al que no saluda, sonreír al que tiene aversión, te molesta y fastidia. La locura de amor más contundente nos la dio Cristo, pues su sangre derramada es como el cemento que une la alianza entre Dios y los hombres. Si Jesús rehusaba padecer, hubiera pasado

0: A la historia como farsante. Nadie le hubiera creído. Fue él quien enseñó que el verdadero amor todo lo aguanta, todo lo perdona, todo lo disimula, todo lo tapa, todo lo soporta, todo lo calla, todo lo sufre y todo lo olvida. El verdadero amor jamás se resiste, ni guarda rencor, no es vengativo, no se aprovecha ni hace sufrir. Es imposible simular amor si no nace del corazón, porque si es sincero, transpira por los poros y hasta el ciego lo percibe, porque el verdadero amor resalta por su dulzura y habla con franqueza, prefiere la humildad y nunca se impacienta. ¿Sabes amar?
1: El amor digno. Un hermoso artículo escrito por Walter Rizzo. El amor digno es aquel que no negocia con sus principios, el que ama sin dejar de amarse a sí mismo porque no es incompatible, el que respeta y se autorrespeta. Amar dignamente es ser justo para ambos lados y establecer un vínculo afectivo donde el amor nunca se degrade. Si el amor nos hace daño, quizás no sea amor. Y si la persona que amamos nos lastima intencionalmente, tal vez no seamos amados. Merecido y merecedor, ese es el balance del juego limpio afectivo. Merecemos mutuamente, de arriba abajo, al derecho y al revés, de ida y vuelta y viceversa. De no ser así, a veces hay que tomar decisiones. Cuentan que una bella princesa estaba buscando esposo. Aristócratas y adinerados señores habían llegado de todas las latitudes para ofrecer sus maravillosos regalos. Joyas, tierras, ejércitos y tronos conformaban los obsequios para conquistar a tan especial criatura. Entre los candidatos se encontraba un joven plebeyo que no tenía más riquezas que amor y perseverancia. Cuando le llegó el momento de hablar, dijo: «Princesa, te he amado toda mi vida. Como soy un hombre pobre y no tengo tesoros para darte, te ofrezco mi sacrificio como prueba de mi amor. Estaré 100 días sentado bajo tu ventana, sin más alimentos que la lluvia y sin más ropas que las que llevo puestas. Esa es mi dote». La princesa, conmovida por semejante gesto de amor, decidió aceptar. «Tendrás tu oportunidad. Si pasas la prueba, me tomarás por esposa». Así pasaron las horas y las semanas. El pretendiente estuvo sentado soportando los vientos, la nieve y las noches heladas, sin pestañear, con la vista fija en el balcón de su amada. El valiente vasallo siguió en su empeño. De vez en cuando la cortina de la ventana real dejaba traslucir la esbelta figura de la princesa, quien con un noble gesto y una sonrisa aprobaba la faena. Todo iba a las mil maravillas, incluso algunos optimistas habían comenzado a planear los festejos. Al llegar el día 99, los pobladores de la zona habían salido a animar al próximo monarca. Todo era alegría y jolgorio, pero cuando faltaba una hora para cumplir la proeza, ante la mirada atónita de los asistentes y la perplejidad de la infanta, él se levantó, colocó la silla al hombro y, sin explicación de ningún tipo y sin mirar atrás, se alejó lentamente del lugar. Al cabo de unos días, mientras deambulaba por un solitario camino, un niño de la comarca lo alcanzó y le preguntó a quemarropa: «¿Qué fue lo que te ocurrió? Estabas a un paso de lograr la meta. ¿Por qué perdiste esa oportunidad? ¿Por qué te retiraste?». Con profunda consternación y algunas lágrimas mal disimuladas, contestó en voz baja: «No me ahorró ni un día de sufrimiento, ni siquiera una hora. No merecía mi amor». El amor digno es dador y receptor al mismo tiempo. No exige más de lo que da, pero tampoco menos. Quien no demanda fidelidad si es fiel. Quien no pide sexo si entrega sexo. Quien se resigna a la deshonestidad del otro si ha sido honesto hasta la médula. Pero el amor digno, por sobre todas las cosas, sabe perder. Depone las armas cuando hay que hacerlo y no sabe suplicar. Y si todo está dicho y la esperanza se acaba, el amor digno jamás pierde la compostura, recoge el dolor de la pérdida con decencia y se aleja. El amor digno no niega una oportunidad, pero sigue el antiguo precepto griego de Anaxágoras: si me engañas una vez, la culpa es tuya, pero si me engañas dos, la culpa es mía. Y finalmente, el amor digno en ningún momento es arrogante, porque no es arrogancia querer preservar la propia integridad psicológica y ejercer el derecho a la de legítima defensa afectiva.
0: Decálogo de la amistad. Primero, tratarás al amigo igual que te tratas a ti mismo. Recordarás que la síntesis de la amistad consiste en darse, entregarse y gastarse. Tercero, serás el amigo de todos sin distinción de raza, color, talento, salud, hermosura, clase social, religión o gustos. Cuarto, desde la amistad y con la amistad lucharás por instalar en el mundo la fraternidad universal. Con tu amistad abrirás un gratificante diálogo con cuantas personas encuentres en tu camino, sembrando ilusión, humor, coraje, fiesta, sonrisas y optimismo. Sexto, nunca cederás en tu empeño de hacer florecer la amistad en tu alrededor, sabiendo que esta tarea exige constancia, esfuerzo, generosidad y fatiga. Séptimo, aceptarás y comprenderás al amigo tal cual es y no como le gustaría que fuese. Octavo, serás fiel y discreto con los secretos del amigo y te abrirás a él en personalizante confianza. Noveno, con tu amistad te harás el compañero de camino para los que están en tristeza y soledad y para aquellos que todavía no han descubierto que Jesús es el mejor amigo. El verdadero amigo es comprensivo, servicial, no tiene envidia, no se engríe, ni se irrita, ni lleva cuentas del mal, porque disculpa sin límites, cree sin límites, espera sin límites y ama sin límites. Richard Cuadrado, Decálogo de la Amistad.

ingrediente fundamental del amor y la amistad. En este mes en el que rendimos homenaje al amor y a la amistad, queremos destacar un valor inherente a la madurez del corazón y presente en ambos sentimientos. Hoy, cuando se busca lo light, lo fácil y lo superficial, muchas veces olvidamos que para conservar el cariño de nuestra pareja o amigo, debemos poner en práctica y cultivar muchas cualidades, aunque en ocasiones la labor no sea tan fácil. La ternura es lo contrario a la dureza, la brusquedad, la inflexibilidad. Ella se brinda y percibe a través de la mirada, en el tono utilizado para solicitar un favor o saludar, en la manera de dar la mano y la forma de tratar a nuestros amigos, profesores, familiares y demás personas a nuestro alrededor. Este valor es un privilegio de aquellos que se atreven a abrir el corazón y es el patrimonio de las almas grandes. Es uno de los ingredientes fundamentales del amor y la amistad. Mejor aún, se entremezcla entre ellos. La pasión se extingue fácilmente, pero la ternura sobrevive todas las dificultades y le da plenitud al corazón. Los niños y jóvenes educados con amor, cariño y ternura transmitirán dichas cualidades en sus hogares, colegios y sectores y así irradiarán alegría y vida en su entorno. Quienes no las han recibido en sus familias también pueden adquirirlas y ofrecerlas si se lo proponen, porque ser tiernos no es una imposición. Al contrario, es una decisión que nace de lo más profundo del alma y se irradia con valentía en forma autónoma. La ternura es una bella alternativa para el amor y la amistad.

8:22 minutos. Otra bonita reflexión se llama El amigo que no pudo quedarse. La historia de un soldado que pudo regresar a casa después de haber peleado en la guerra de Vietnam. Le habló a sus padres desde San Francisco. Mamá, papá, voy de regreso a casa, pero les tengo que pedir un favor. Traigo a un amigo que me gustaría que se quedara con nosotros. Claro, le contestaron. Nos encantaría conocerlo. Hay algo que deben saber, siguió diciendo. Él fue herido en la guerra, pisó una mina de tierra y perdió el brazo y una pierna. Él no tiene a dónde ir y quiero que se venga a vivir con nosotros a casa. Siento mucho escuchar eso, hijo. A lo mejor podemos encontrar un lugar en donde él se pueda quedar. No, mamá y papá, yo quiero que él viva con nosotros. Hijo, le dijo el padre, tú no sabes lo que estás pidiendo. Alguien que está tan limitado físicamente puede ser un gran peso para nosotros. Nosotros tenemos nuestras propias vidas que vivir y no podemos dejar que algo como esto interfiera con nuestras vidas. Yo pienso que tú deberías regresar a casa y olvidarte de esta persona. Él encontrará una manera en la que pueda vivir él solo. En este momento, el hijo colgó la bocina del teléfono. Los padres ya nunca volvieron a escuchar de él. Unos cuantos meses después, los padres recibieron una llamada telefónica de la policía de San Francisco. Su hijo había muerto después de que se había caído de un edificio. Fue lo que les dijeron. La policía creía que era un suicidio. Los padres, destrozados por la noticia, volaron a San Francisco y fueron llevados a la morgue de la ciudad para que identificaran a su hijo. Ellos lo reconocieron. Para su horror, ellos descubrieron algo que no sabían. Su hijo tan solo tenía un brazo y una pierna. Los padres de esta historia son como muchos de nosotros. Encontramos muy fácil el amar a esas personas que son hermosas por fuera o que son entretenidas, pero no nos gusta la gente que nos hace sentir algún inconveniente o que nos hace sentir incómodos. Preferimos estar alejados de personas que son muy saludables, hermosas o inteligentes, como lo somos nosotros. Afortunadamente, hay una persona que no nos trata de esa manera. Alguien que nos ama con un gran amor, que siempre nos recibirá en su familia, no importa qué tan destrozados estemos física o mentalmente. Esta noche, antes de que te metas en la cama para dormir, reza una oración a Dios para que Él te dé la fuerza para aceptar la gente tal y como es y para que nos ayude a ser más comprensivos con estas personas que son diferentes a nosotros. Existe un milagro que se llama amistad, que existe en el corazón. Tú no sabes cómo pasa ni cómo ha empezado, pero tú sabes la ayuda especial que tiene. Date cuenta que la amistad es el regalo más preciado que tenemos. Los amigos son una joya muy rara en toda la extensión de la palabra. Ellos nos hacen sonreír y nos apoyan para que nosotros progresemos. Ellos nos prestan un oído, comparten una palabra de sabiduría y ellos siempre van a abrir su corazón para nosotros. Enséñales a tus amigos lo mucho que ellos te importan. Autoría sin identificar de esta bonita reflexión llamada El amigo que no pudo quedarse.

0: Oración de la amistad. Hoy vengo a pedirte, Señor, por la amistad verdadera, por esa que trae paz y tranquilidad al espíritu, por esa tan necesaria y tan difícil de encontrar, por la que acompaña en el dolor y el compromiso, por la que sabe respetar valores y determinaciones, por la que rechaza la adulación y la falsedad, por la que abre su entendimiento para escuchar, por la que no acepta la burla y el rencor, por la que ayuda a elegir el camino del bien, por la que no miente, ni engaña, ni traiciona, por la que valora la lucha y el sacrificio, por la que vale tanto pero no tiene precio. Por esa amistad te pido, Señor, llena el mundo de gente capaz de brindar este bello sentimiento que con seguridad te ayudará a sacar al hombre del estado de odio, de violencia y de tristeza que hoy lo tiene destrozado. Y hoy les tengo una historia muy especial, se llama la historia de Marcos. Un día Marcos iba caminando de regreso de la escuela y se dirigía a su casa. Al poco rato de caminar se dio cuenta de que el chico que iba delante de él se había tropezado y habían caído unos libros y una pequeña grabadora que llevaba cargando. Marcos se acercó y lo ayudó a pararse y a recoger las cosas que había tirado. Como se dirigían por el mismo rumbo, Marcos le ayudó a cargar parte de las cosas. Mientras caminaban, Marcos se enteró que aquel chico se llamaba Bill y que amaba los juegos de video, el béisbol, y contó que había estado viviendo muchos problemas: problemas en la escuela por bajas calificaciones, problemas con sus padres y, para rematar, había terminado con su novia. Primero llegaron a la casa de Bill y Marcos fue invitado a pasar y tomar un refresco mientras veían la televisión. Pasaron la tarde muy a gusto, entre risas y pequeñas charlas. Después Marcos se fue a su casa. Continuaron viéndose en la escuela. Almorzaban juntos dos o tres veces a la semana y ambos se graduaron de la secundaria. Más adelante coincidieron en la misma preparatoria, donde seguían teniendo contacto, aunque en forma más esporádica. Finalmente llegó el momento tan esperado de terminar la preparatoria y 3 semanas antes de la graduación, Bill le preguntó a Marcos si podían hablar. Bill le recordó el día en que se conocieron tantos años atrás. ¿Alguna vez te preguntaste por qué iba cargando tantas cosas ese día?, le preguntó Bill. Verás, yo había limpiado mi locker porque no quería dejar ningún desorden para nadie más. Había tomado a escondidas las pastillas para dormir de mi mamá e iba camino a casa decidido a quitarme la vida. Pero después de haber pasado la tarde juntos, conversando y riéndonos, me di cuenta que si me mataba me hubiese perdido de esos momentos y de tantos que pudiesen haber seguido. Como puedes ver, Marcos, al ayudarme a recoger aquellos libros, hiciste mucho más, salvaste mi vida. Cada saludo, cada sonrisa, cada mano que damos pueden ayudar a salvar un corazón herido. Con este mensaje te quiero decir que cada uno es especial para alguien. Hay un milagro llamado amistad que se abriga en el corazón. No sabes cómo ocurre o cómo es, cómo comienza, pero sabes que un amigo es alguien que te levanta el ánimo, y es cuando te das cuenta de que la amistad es uno de los regalos más preciosos de Dios. Los amigos son una joya muy rara y escasa. Ellos te hacen sonreír y te animan a que tengas éxito en lo que deseas. Saben escucharte, comparten sus palabras de aprecio y ellos siempre quieren abrir su corazón hacia nosotros. A fin de cuentas, para eso los puso Dios en nuestro camino. Muestra a tus amigos lo mucho que los quieres y respetas. Muchísimas gracias por habernos escuchado. Un agradecimiento muy especial a Gustavo, que con su espectacular voz enriquece nuestro programa. Y también muy especial el agradecimiento para don Antonio, que nos cede con tanta generosidad este espacio. Que tengan un muy feliz y bendecido Día del Amor y la Amistad. Ojalá que prodiguen amor y amistad a muchísimas personas y que también reciban demostraciones de otras muchísimas personas que les alegren sus días. Que Dios y María Santísima les concedan una excelente semana.
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0: Él es Oscar de León, se llama Detalles. Ya tenemos las 8 de la mañana, 40 minutos la hora. 8 de la mañana y 40 minutos.
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0: Johnny Rivera se llama Melodí con Pajarito. Tenemos las 8:43 minutos, una hora en Radio Suroeste. 8:43 minutos.
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3: Don Gustavo, buenos días, ¿cómo amaneció? Don Gustavo, ¿me va a hacer el favor de ponerme la canción Madres, Soy la Otra, por Arely Senao, para Marta Isabel en el Rumbadero? Muchísimas gracias, que Dios lo bendiga.
0: Con mucho gusto le saludamos a esta hora Marta Isabel en el Rumbadero con

0: música con Arely Senado se llama Soy la Otra, 8:47 minutos. Ahora en Radio Suroeste son las 8 de la mañana, 47 minutos.
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0: Oyente por acá, buenas.
2: Buenos días, don Gustavo. ¿Cómo amanece, don
0: Bien,
2: Gustavo?
0: Gracias. Sí.
2: La oyente acá de la Granadilla me hace la meco con el disco. La última carta de Gabriel Remo. Muchísimas gracias, don Gustavo. Dios lo bendiga.
0: Mucho
2: Buen
0: gusto.
2: Día.
0: Saludos para mis amigos oyentes allí en la Granizo, en el municipio de Salgar.

0: La música con Gabriel Raymond se llama Mi Última Carta. Tenemos las 8:50 minutos, la hora en Radio Suroeste. 8:50 minutos.
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0: Continuamos a esta hora complaciendo el gusto musical de nuestros oyentes. Por acá quiero saludar a Nevardo, que nos escucha y nos reporta su sintonía desde el municipio de Hispania.

0: Lágrimas de despecho es Arely Senao con El Heredero, 8:54 minutos. Ahora en Radio Suroeste son las 8:54 minutos.
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0: Y saludo para Libardo Insaza, nos escucha y nos reporta su sintonía desde Quebradona, abajo en el municipio de Jericó. Les saludamos con mucho gusto.

0: en tus sueños, la música la escuchábamos con el dueto América. Tenemos las 8 de la mañana, 57 minutos, 8:57.
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3: Muy bien, continuamos a esta hora en esta programación de hoy sábado aquí en la potente y popular Radio Suroeste. Saludo para oyentes que nos escuchan y nos reportan su sintonía desde La Arboleda, en el municipio de Concordia. Les saludamos.

0: Otto Sergio y Rafael Ricardo se llama tú. 9:04, la hora en Radio Suroeste. Ya son las 9:04.
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0: Oyentes que nos reportan su sintonía, ¿quién le importa?
2: Don Gustavo, muy buenos días. Habla con María de Llanada, Soraya. Gustavo, ¿me puede hacer el favor y me coloca, pobrecito, mi cariño de Olimpo Cárdenas? Muchas gracias, muy amable. Que tengas un excelente día.
0: Con mucho gusto. Los oyentes a esta hora programan. Nos complacemos en la más potente y popular Radio Suroeste.

0: La música la escuchábamos a esta hora aquí en los 1280 de Radio Suroeste. Se llama Castañeda y Álvarez, Soy un Perdido. 9:11 minutos, la hora en Radio Suroeste. Son las 9:11 minutos. 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
0: Oyentes por acá, buenas.
2: Hola, don Gustavo. ¿Qué más? Hola.
0: Bien, gracias.
2: Don Gustavo, le habla María Trinidad de aquí a Armenia.
0: Hola, María Trinidad.
2: La Silveria. Uh-huh. Don Gustavo, para desearle un feliz día de amor y amistad para usted y toda su familia.
0: Gracias.
2: Don Gustavo, y para que me haga el favor y me coloque el temita de Olive Montana, Caja de Madera.
0: Mucho gusto.
2: Muchísimas gracias, muchas bendiciones.
0: Con mucho gusto.
2: Dios lo bendiga.
0: A usted muy formal.
2: Y muchas gracias.

0: La música la escuchábamos a esta hora con Oliver Montana, se llama Caja de Madera. 9:14 minutos, la hora en Radio Suroeste, 9:14.
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0: Oyente por acá, buenas, buenas.
2: No, tía, Gustavo, ¿cómo amaneció?
0: Bien, ¿y vos?
2: Poner un disquito.
0: Claro, dime.
2: Para Lilia, no subiré por nadie, muchas gracias.
0: Esto Lilia en Monteabajo Concordia nos reporta su sintonía.

0: La música la escuchábamos a esta hora con el estilo de Joaquín Guillén y Michael Rosero. No sufriré por nadie. 9:18 minutos, son las 9:18 minutos. 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
0: A esta hora seguimos saludando a los oyentes que nos reportan su sintonía a través de sus mensajes en el WhatsApp 312-290-8080. Manuel Martínez nos escucha y nos reporta su sintonía desde el municipio de Berbeo, en el departamento de Boyacá. Les saludamos.

0: La música con el relicario se llama El Cajón de Madera. Tenemos las 9:22 minutos la hora en Radio Suroeste. 9:22 minutos.
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0: Argemiro en Monte Abajo, Concordia en sintonía a esta hora de la más potente y popular de Antioquia, Radio Suroeste.

0: La música con las jilguerillas se llama Busca Otro Amor. Tenemos las 9.25 minutos, la hora. Son las 9.25 minutos. 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

0: música con Rodrigo Chavarriaga, se llama Lucerito. 9:29 minutos, una hora en Radio Suroeste. Son las 9:29 minutos.
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0: No te detenga la música con Miguel Morales y Víctor Reyes. Tenemos las 9:36 minutos la hora. Son las 9:36 minutos. 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
0: A esta hora, más oyentes que nos reportan su sintonía. ¿Quién hay por acá? Buenas, buenas.
2: Muy, pero muy buenos días.
0: Buenos días.
2: Señor Don Gustavo.
0: Señora.
2: Feliz día de amor y amistad para todos.
0: Muchas gracias. Lo mismo.
2: Dios los bendiga siempre.
0: Señora.
2: Es tan amable, por favor, y me coloca la canción Casita Vieja. Me saluda la familia Arenas Vélez en Remolino, Venecia, si es tan amable.
0: Claro que sí, con mucho gusto.
2: Y acá, Doris Amparo Arenas, desde la vereda Capiro, Río Negro.
0: Listo.
2: Que tenga un día muy bendecido por Dios.
0: A ustedes muy formales, muchas gracias. Saludo para mis amigos oyentes en el oriente del departamento de Antioquia.

0: música con los legendarios Casita Vieja, 9:40 minutos, la hora en Radio Suroeste son las 9:40 minutos. 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
0: Y saludo a esta hora para oyentes que nos siguen reportando su sintonía desde el sector de La Virgen, en el municipio de Concordia. Les saludamos.

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1: 9:43 minutos, la hora en Radio Suroeste son las 9:43 minutos, están escuchando la más potente y popular, somos Radio Suroeste, oyentes por acá, buenas.
2: Gustavo, muy buenos días, ¿cómo está? ¿Cómo amaneció?
1: Bien, bien.
2: Feliz día del amor y la amistad.
1: Gracias.
2: Gustavo, para un saludito, si me hace el favor, ¿sí? Para saludar a Gloria en la vereda causal.
1: Sí.
2: Me va a hacer el favor y me coloca la canción Te amaré por siempre por Elio Roca. Muchísimas gracias, Gustavo, que tenga un excelente día.
1: Bueno, con mucho gusto. Son los oyentes que a esta hora están reportándonos su sintonía. Aquí les estamos acompañando en la más potente y popular. Somos Radio Suroeste. Con ustedes la programación de esta mañana de hoy día sábado, estamos a 19 de septiembre del año 2026. Gloria, vamos a buscar el temite y con mucho gusto en un instante lo estaremos entregando. Por acá tengo más oyentes a esta hora. Buenas, buenas.
3: Hola. Radio Suroeste, buenos días, don Gustavo. ¿Cómo
1: Hola.
3: Está, don Gustavo?
1: Bien, vos,
3: me va a poner un disquito.
1: Claro.
3: ¿Qué pasará mañana? Es una romántica. Habla Víctor Zapata por aquí, el Clave Salgar.
1: Listo.
3: Que tenga feliz día, don Gustavo.
1: Víctor, muchas gracias. Mucho gusto.

0: José Luis Perales se llama ¿Qué pasará mañana? 9:47 minutos la hora. Son las 9:47 minutos. 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
0: Oyente por acá, buenas, buenas.
2: Buenos días, habla con Marta Cecilia Mendoza de acá de Ciudad Bolívar.
0: Hola Marta,
2: ¿cómo más? Amaneció?
0: Muy bien, gracias.
2: Es con el fin de pedirle un disquito de Francisco Gómez de cumpleaños.
0: ¿Cuál?
2: Ella está cumpliendo años hoy, 19 de septiembre.
0: ¿Quién?
2: Entonces, para pedir ese disquito, me hace el grande favor. ¿Sí? Gracias.
0: Un disco de Francisco Gómez de cumpleaños. Bueno, ¿cuál será? ¿Será para una mamá? ¿Será para quién? Bueno, por aquí hay uno que se llama Otro Año Más. Con mucho gusto, les saludamos a esta hora a nuestros oyentes allí en Ciudad Bolívar. No me dice quién cumpleaños, pero bueno, felicitaciones. Martica, la que me llama de allí, me dice que será ella. Bueno, para quien esté cumpliendo años allí, la familia de Martica, felicitaciones.

0: Otro año más la música con Francisco Gómez, 9:52 minutos, la hora en Radio Suroeste son las 9:52 minutos.
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0: Este es un clásico de la música popular. La escuchábamos con Oscar Agudelo. Se llama El Redentor. 9:55 minutos la hora en Radio Suroeste. Son las 9:55 minutos de hoy, sábado 19 de septiembre del 2026. Brevísima pausa, ya regresamos.
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3: Para mí, de la Vía al Aula fue ese impulso que necesitaba para entender que estudiar sí abre puertas y que uno puede seguir creciendo.
2: Él es Jason Mauricio Álvarez, ayudante de jardinería en Concesión La Pintada y graduado de nuestro programa de la Vía al Aula. Hoy en Camino al Suroeste hablaremos de las oportunidades de empleo que genera la operación de Conexión Pacífico 2, de las iniciativas que acompañan el crecimiento de nuestros colaboradores y de los canales disponibles para quienes quieran postularse a las vacantes de la concesión. Actualmente, 408 personas hacen parte de los equipos vinculados a la operación de Conexión Pacífico 2. De ellas, 292 pertenecen al área de influencia directa. Del total de colaboradores, 303 son hombres y 105 mujeres.
3: En Concesión La Pintada comencé a trabajar en el 2024, el 22 de febrero, porque me mostraba buenas oportunidades, buen rendimiento, me daban la oportunidad de estudiar. Me gustaba porque me quedaba cerquita de mi casa, me dan la oportunidad de ascender, de tener un carguito mejor. Bueno, yo vivo en Tarso, Antioquia, a 40 minutos de aquí.
2: La oportunidad que encontró Jason para retomar sus estudios hace parte del programa De la Vía al Aula, con el que buscamos acompañar a nuestros colaboradores para que culminen su primaria y bachillerato. Marta Correa Vargas, nuestra directora de Desarrollo Organizacional, nos cuenta cómo hemos avanzado con este programa desde su puesta en marcha.
4: El programa de la Vía al Aula comenzó en agosto del año 2024, con la participación de 41 colaboradores. Algunos ya finalizaron su proceso y otros continúan estudiando. Con este programa hemos alcanzado logros muy importantes, como las dos cohortes de graduados en las que 9 colaboradores han obtenido su título de bachiller. Además, 5 de ellos fueron promovidos a nuevos cargos dentro de la concesión. Y hay un resultado que nos llena de orgullo. Durante estos 2 años hemos mantenido un índice de deserción académica del 0%. Esto es el reflejo del compromiso de quienes han decidido seguir aprendiendo. Esto nos ha permitido que actualmente 32 colaboradores continúen sus estudios.
3: En el 2024 empecé a estudiar con el programa de la Vía al Aula porque quería terminar mi bachillerato. Desde que empecé siempre tuve claro que quería seguir aprendiendo y a salir adelante y tener nuevas oportunidades para crecer en mi trabajo y también como persona. Mi proceso de formación ha sido muy bonito. Cuando empecé a estudiar trabajaba como ayudante general. Y después de graduarme, tuve la oportunidad de ser promovido ayudante de jardinería. Pero quise seguir avanzando. Hoy continúo estudiando y estoy haciendo una técnica en gestión ambiental. Yo a mis compañeros les recomiendo que terminen sus estudios, que sigan adelante y que sigan esmerados y con buena actitud, porque es una meta que todos debemos cumplir y seguir adelante. Si vale la pena estudiar y terminar la carrera de bachiller.
2: El impacto de la Vía al Aula se refleja en historias como la de Jason Álvarez, graduado con honores de la primera corte, quien hoy es bachiller y continúa su formación con estudios técnicos en gestión ambiental.
4: Además del programa de la Vía al Aula, contamos con un plan carrera. Este es un programa que inició en el año 2026 con el objetivo de preparar a nuestros colaboradores para asumir nuevos roles dentro de la concesión. Con esta iniciativa diseñamos rutas de entrenamiento que fortalecen sus conocimientos y habilidades para nuevas oportunidades de crecimiento y promoción.
5: como lo dice nuestra directora de Desarrollo Organizacional, con el Plan Carrera reconocemos el potencial de nuestro talento interno y acompañamos su desarrollo según su conocimiento y habilidades.
6: Desde el inicio del proyecto y hasta agosto de 2026, Conexión Pacífico 2 ha generado 16.286 empleos, de los cuales 5.998 corresponden al área de influencia directa. Para conocer y aplicar a las vacantes disponibles de Concesión La Pintada, puedes ingresar a concesionlapintada.com/trabajeconnosotros, consultar el Servicio Público de Empleo de Confama y Confenalco o participar en las ferias de empleo que realizamos en los municipios a través de nuestra oficina móvil de atención. Puedes enviar tu hoja de vida al correo talentohumano@concesionlapintada.com. Recuerda que no solicitamos dinero por trámites, certificados o solicitudes relacionadas con nuestros procesos de selección. Aplica siempre a través de nuestros canales oficiales.
4: Uno de los aspectos más valiosos de Plan Carrera son sus resultados. Durante el año 2026, el 58% de los colaboradores que han participado en este proceso han sido promovidos dentro de la concesión. Esto con el acompañamiento y la validación de talento humano en una ruta de crecimiento basada en su experiencia, conocimientos y habilidades, además de capacitación para asumir nuevas responsabilidades. Todas estas promociones corresponden a colaboradores de La Pintada y Santa Bárbara, municipios del área de influencia directa de nuestra vía Conexión Pacífico 2. Eso nos permite impulsar el crecimiento de nuestro talento interno y fortalecer las capacidades del territorio.
5: Una historia que refleja el impacto de Plan Carrera es la de Julián Ángel, colaborador y habitante de La Pintada, quien durante sus más de 5 años en la concesión ha construido un camino de crecimiento laboral.
7: Mi proceso en Concesión La Pintada ha sido de mucho aprendizaje y crecimiento. Empecé como ayudante general, después pasé a ayudante de gestión vial, luego fui inspector vial y hoy, gracias al Plan Carrera, trabajo como operador de grúa planchón. En cada cargo he aprendido cosas nuevas y he ido asumiendo más responsabilidades.
5: Detrás de cada nuevo cargo también hay una historia de esfuerzo, aprendizaje y metas que poco a poco se van haciendo realidad. Para Julián, mirar el camino recorrido es reconocer cuánto ha avanzado, pero también todo lo que todavía sueña alcanzar.
8: Cuando te notificaron el cambio de puesto, es que avanzó y pues ahorita tienes nuevo puesto, ¿cuál fue su reacción? ¿Qué sintió?
7: No, mucha felicidad, mucho orgullo de mí mismo por haber logrado subir hasta tan arriba, porque no es fácil y el esfuerzo y la dedicación yo creo que son lo que me han llevado hasta acá.
8: ¿Y cómo fue eso de estudiar mientras trabajaba?
7: Acá la empresa nos da la oportunidad de darnos el espacio de estudiar. Yo, por ejemplo, lo estudié virtual.
8: ¿Y qué ha pensado en un futuro?
7: En un futuro, seguir el proceso internamente, que ya el último paso es la grúa pluma, que ya hay que hacer otro proceso diferente y requiere más tiempo, que con mucho esfuerzo lo voy a lograr.
6: De la vía al aula y Plan Carrera fortalecen las oportunidades de formación y crecimiento de nuestros colaboradores en Concesión La Pintada. Actualmente, 32 personas continúan sus estudios de la vía al aula, un programa que mantiene un 0% de deserción académica y ha permitido la promoción de 5 de sus graduados. Además, en 2026, el 58% de los participantes de Plan Carrera fueron promovidos y el 100% de ellos pertenece al área de influencia directa de la vía Conexión Pacífico 2.
5: Las historias de Jason y Julián nos muestran cómo en Concesión La Pintada seguimos fortaleciendo el talento local y generando oportunidades de formación y crecimiento para nuestros colaboradores. Porque una vía, además de conectar destinos, también nos acerca a nuevas oportunidades. Nos escuchamos en una próxima emisión de Camino al Suroeste. ¡Hasta pronto! 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

0: Una linda canción que escuchábamos a esta hora con Dani Daniel, se llama El Amor, El Amor. Tenemos las 10 de la mañana, 12 minutos. Cordial bienvenida. Iniciamos Época de Oro, canciones románticas del ayer, aquí en los 1280. Somos Radio Soroeste y estaremos desde esta hora y hasta las 12 del mediodía. Líneas telefónicas disponibles, pueden llamarnos al 310-844-6060 o enviarnos sus mensajes a través del WhatsApp 312-290-8080.
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0: Aquí en Radio Soroeste les acompañamos desde esta hora con Época de Oro. Por acá aprovecho para saludar a mis oyentes que nos siguen reportando su sintonía o empiezan a reportarnos su sintonía a través de sus mensajes. Oyentes que nos escuchan a esta hora en el municipio de Armenia, Mantequilla, Occidente de Antioquia.

0: Una linda canción con José Vélez, se llama Solamente Tú. Tenemos las 10 y 16 minutos, la hora en Radio Suroeste. Son las 10 y 16 minutos.
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0: Por acá quiero saludar a esta hora a Jorge Correa, que nos escucha y nos reporta su sintonía desde el municipio de Caldas, en el sur del Valle del Aburrá. Con ustedes, Época de Oro.

0: Sergio Denis se llama, te llamo para despedirme. Ya tenemos las 10 de la mañana, 19 minutos la hora. Son las 10, 19 minutos. 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
0: A esta hora continuamos con más oyentes que nos reportan su sintonía. ¿Quién hay por acá? Buenas.
5: Reportando su sintonía, Uriel desde Morrón, Concordia.
0: Hola, Uriel, ¿qué más?
5: Aquí escuchando Época de Oro.
0: Sí.
5: En esta mañana, para saludar a los trabajadores de Victoria Caicedo aquí en la finca.
0: Sí, señor.
5: De Morrón, Concordia.
0: Claro.
5: Alonso, a don Alfonso.
0: Sí.
5: Y a todos aquí que nos que estamos escuchando Radio Suroeste Concordia.
0: Sí.
5: Y por favor nos complace con la cancioncita Corazón Mágico. Yo le pague un sábado Radio Suroeste potente y popular. Feliz mañana.
0: Hombre, Uriel, con mucho gusto. En Morrón Concordia escuchan Época de Oro por Radio Suroeste.

0: Corazón mágico, la música la escuchábamos en la voz de Django. Ya son las 10 y 24 minutos, la hora en Radio Suroeste. Son las 10 y 24 minutos, escuchan Época de Oro.
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0: Este tema me lo solicitó hace un momento Gloria desde Caunzal, en el municipio de Concordia.

0: La música con Elio Roca se llama Te extrañaré por siempre. Ya son las 10 de la mañana, 27 minutos, 10:27 minutos. Escuchan Época de Oro. Pausa comercial, ya regresamos.
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0: A esta hora seguimos saludando a más oyentes que nos reportan su sintonía.
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0: José Montoya nos escucha en el municipio de Jericó. Le saludamos a esta hora.
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0: aquí recordando a Joan Sebastián y Alberto Vázquez, se llama Maracas. Tenemos las 10 y 33 minutos, son las 10:33.
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0: Oiga, saludo a esta hora para Francisco José David Salas en la Arboleda Concordia. Sintonizado a esta hora con Radio Suroeste.

0: Con Oscar Golden escuchábamos Por Muchas Razones Te Quiero. Ya son las 10 y 36 minutos la hora. Son las 10 y 36 minutos.
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0: A esta hora por acá tengo oyentes. Hola, hola. ¿Quién hay por acá? Buenos días.
2: Gustavo, muy buenos días. Le habla John de Betulia.
0: Hola, John.
2: Para que me haga el favor y me ponga la canción ¿A cambio de qué? Pues Marisela.
0: ¿A cambio de qué?
2: Muchísimas gracias.
0: Con mucho gusto, John en Betulia, fiel oyente a esta hora. Sintonizado con Radio Suroeste, escuchando Época de Oro.

0: Con Maricela escuchábamos A Cambio de Qué. Tenemos las 10 y 40 minutos. La hora en Radio Suroeste son las 10 y 40 minutos.
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0: Mensajes que me envían a través del WhatsApp 312-290-8080. Lina nos escucha y nos reporta su sintonía desde San Pacho Abajo, en el municipio de Concordia.

0: Ellos son los Bukis, se llama Mi Fantasía. Tenemos las 10 y 44 minutos la hora en Radio Solo Este. Son las 10:44.
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0: Ocasión harto propicia para disfrutar con la música romántica en esta fecha tan especial. Hoy en el Día del Amor y la Amistad. Saludo para todos nuestros oyentes. Mil gracias por sus mensajes. Por acá quiero saludar a esta hora a Gloria Pérez en Venecia, allí en el barrio Los Álamos, en sintonía de Radio Suroeste.

0: No renunciaré, una linda canción que escuchábamos al estilo de Lolita. Son las 10:47, 10:47.
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0: Muy bien, continuamos a esta hora complaciendo el gusto musical de nuestros oyentes. Nos siguen reportando su sintonía. ¿Quién hay por acá? Buenas.
2: Está muy buenos días, ¿cómo amanece?
0: Bien, gracias. Buenos días.
2: Para felicitar a toda la mujer en esta fecha tan especial.
0: Ajá.
2: Como el Día de Amor y Amistad, les deseo a todas.
0: Sí.
2: Muchas felicidades y muchas bendiciones, y que Dios me las bendiga a todas.
0: Claro, claro, claro.
2: Qué bien. A las que me estén escuchando. Uh-huh. ¿Me pones el temita, porfa?
0: ¿Sí?
2: Como un picaflor de Raúl Santi.
0: Claro, con mucho gusto.
2: Gracias, feliz día.
0: Hombre, con mucho gusto, los oyentes a esta hora programando sus canciones escuchan Época de Oro aquí en Radio Suroeste.

0: con Raúl Santi. Escuchábamos Como un picaflor. Tenemos las 10:52 minutos, la hora en Radio Suroeste. Son las 10:52 minutos.
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0: Oyentes por acá a esta hora, buenos días.
3: Don Gustavo, buenos días.
0: Buenos días.
3: Don Gustavo, quiero escuchar la canción de Los Caminantes, Ven y Abrázame.
0: Claro.
3: Muchas gracias.
0: Con mucho gusto.
3: Época de Oro. Sí, espacio muy bonito.
0: Ah, qué bueno.
3: Manuel
0: bueno.
3: Martínez, aquí en Verbe, Boyacá.
0: Listo. Saludos para la gente que nos escucha fuera de Antioquia, allí en el departamento de Boyacá, en el municipio de Verbeo, sintonizados con Radio Suroeste.

0: Linda canción que escuchábamos con Los Caminantes, Ven y Abrázame. Tenemos las 10 de la mañana, 56 minutos, Época de Oro. Se escucha aquí en Radio Suroeste. Vamos con esta breve pausa comercial y ya retornamos.
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0: Hoy estamos a día sábado, es 19 de septiembre del año 2026. Breve pausa comercial, regresamos en un instante con Época de Oro.
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4: Hoy en Por Buen Camino les contamos cómo en Amagá un grupo de mujeres comenzó un proceso que poco a poco fue tomando una dimensión distinta. Lo que inicialmente representó una oportunidad para aprender sobre confección, terminó reuniéndolas alrededor de un propósito común: convertir esos conocimientos en una alternativa productiva. Ese camino dio origen a ASOTEJE, Asociación Tejedoras de Futuro de Amagá, una iniciativa que hoy comienza una nueva etapa con la puesta en funcionamiento de su unidad productiva. Bienvenidos a este espacio informativo de la Concesionaria Vial del Pacífico. Los saluda Paola Pimentel, directora de Comunicaciones.
5: El proceso ha contado con el acompañamiento de diferentes entidades que han sumado esfuerzos, desde la formación, la organización y la puesta en marcha de la iniciativa. Mauricio Millán, gerente de COVID Pacífico, explica cómo se ha desarrollado este acompañamiento y qué representa la nueva etapa que comienza para las mujeres.
6: Hoy es un día muy importante dentro de un camino que ya estamos acompañando a las tejedoras de Amagá. Un camino porque es un paso más dentro de un proceso que ya empezamos hace algo más de 2 años, en el cual conjuntamente COVID Pacífico, Proindesa y la Fundación Corfi Colombiana hemos estado acompañando a un grupo de mujeres de Amagá en tanto un proceso de capacitación como de montar una unidad productiva asociada al tejido, con una gran felicidad por poder entregar ya los equipos que van a poder permitir desarrollar esta unidad productiva, y con mucho entusiasmo pues para que estas mujeres puedan continuar ya de ahora en adelante en esta importante labor.
5: Antes de llegar a este momento hubo un proceso de formación. Para algunas de las participantes significó acercarse por primera vez a una máquina de confección. Para otras, retomar conocimientos que ya tenían y avanzar hacia una certificación. Beatriz Elena Arrubla, socia de ASOTEJE, recuerda cómo comenzó este aprendizaje.
7: No sabíamos ni enhebrar una aguja. Contando desde ahí, no sabíamos ni enhebrar una aguja, ni tan siquiera colocarle la aguja a la máquina. Y ya sí, ya manejamos la plana, la recubridora, la fileteadora. Y más de uno que no sabía de máquinas. Pues uno de cocina sabe, porque uno es ama de casa y uno el ejercer de día a día, pero uno de confecciones de máquinas, pues uno no sabíamos nada y entramos totalmente inexpertas, sin ninguna experiencia. Y con la ayuda de los profesores y con el empeño de COVID Pacífico, debieron estar de nosotros en constante visita, fuimos llevando a cabo lo que en este momento es ya un sueño.
5: Mantenerse en el proceso también implicó organizar el tiempo entre la formación, el hogar y las responsabilidades familiares. Beatriz estuvo cerca de abandonar, pero encontró en sus compañeras una razón para continuar.
7: Yo estoy a cargo de dos niñas de 5 años. Y pensé, pues yo iba a tirar la toalla, ¿verdad? Porque yo decía, ¿cómo voy a hacer yo para distribuirme todo? Que las niñas, que la casa, que los hijos, que el hijo, que el esposo. Pero no, ellas me motivaron, me dijeron que no podía dejar atrás lo que tanto tiempo había estudiado, con lo que quería, y que no las podía abandonar. Y cerré los ojos y voy para adelante.
5: La formación fue también una oportunidad para fortalecer conocimientos y abrir nuevas posibilidades laborales. El SENA ha acompañado este componente a través de su centro de formación en diseño, confección y moda. Escuchemos a Daniel Zuleta, instructor del SENA.
8: El trabajo es capacitar pues las mujeres del municipio, fortalecerles mucho el conocimiento en el área de confección, ya que se está viendo Amagá como un punto, al estar tan cerca de la ciudad, un punto importante para las empresas del sector, que se están viendo un poquito cortas en la mano de obra en la ciudad. Entonces están viendo la oportunidad de alejarse un poquito de la ciudad y en pueblos como Amagá encontrar esa mano de obra que hace falta en Medellín.
5: Para Ana Arenas Villada, socia de Azoteje, la confección no era nueva. Había trabajado durante años en este oficio y llegó al proceso buscando algo que consideraba fundamental: obtener una certificación. Como ella, más de 150 mujeres han participado en los procesos de formación desarrollados alrededor de esta iniciativa, fortaleciendo sus conocimientos y habilidades en confección. Un aprendizaje que además deja capacidad instalada en el territorio para que el proceso pueda continuar y llegar a más mujeres con el acompañamiento de las entidades que han hecho parte de este camino.
9: Mi nombre es Ana Arenas Villada, tengo 42 años, vivo en la vereda Piedecuesta del municipio de Amagá. Empecé con este proceso con muchas ilusiones, ya habíamos trabajado en mi campo pues personal, habíamos trabajado con un taller que teníamos en casa con mi hermana, llevábamos ya varios tiempos trabajando, pero lo ideal era como la certificación. Empecé personalmente con mucho sacrificio porque vivo en vereda, implica transporte, no tengo un trabajo estable, pero todo con sacrificio y esfuerzo se puede. Muy contento, con muchas expectativas con el taller, con la asociación que emprendemos, que la fundamos nosotras ocho, pidiéndole a Dios que nos vaya muy bien.
5: Con Azoteje constituida, llegó uno de los pasos más importantes: contar con equipos que permitan llevar lo aprendido a una actividad productiva. Para María Esmenia García Rivera, representante legal de Azoteje, recibir esa unidad productiva trae satisfacción, pero también una nueva responsabilidad.
10: Mi nombre es María Esmenia García Rivera. Soy la representante legal de este sueño que ahora empieza a hacerse realidad para todos. Sentimos una gran satisfacción, casi ni lo creemos. Pero sentimos más esa responsabilidad que ahora nos llega para poder llegar a la culminación de todo esto, para darle a las mujeres como un aporte para que ellas tengan su sustento. Es muy importante porque, como todos sabemos, Amagá es territorio de mineros. Entonces, esta es una oportunidad para que las mujeres se capaciten y aporten para sus familias.
11: Ahora el reto estará en aprovechar sus capacidades, encontrar oportunidades comerciales y avanzar hacia la sostenibilidad de esta iniciativa. A las mujeres de Azoteje les deseamos que este camino esté lleno de aprendizajes y razones para seguir creciendo, porque cuando acompañamos iniciativas que generan oportunidades y fortalecen a las comunidades, seguimos por buen camino.

0: La música la escuchábamos al estilo de Fernando de Madariaga, se llama Por Culpa de los Dos. 11 minutos la hora, son las 11 y 11 minutos.
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0: A esta hora continuamos saludando a los oyentes que nos siguen reportando su sintonía a través de sus mensajes en el WhatsApp 312-290-8080. Con mucho gusto les estamos acompañando a esta hora. Es Época de Oro, los éxitos románticos del ayer se escuchan aquí en los 1280 de Radio Suroeste. Saludo para la gente que nos reporta su sintonía, mensajes en el WhatsApp 312-290-8080. Aquí les estamos acompañando. Y quiero saludar a esta hora a la familia García. ¿Dónde se encuentra la familia García? Les saludamos.

0: Enrique Iglesias a esta hora aquí en Radio Suroeste. Se llama Esperanza. Tenemos las 11 y 15 minutos la hora en Radio Suroeste, 11 y 15 minutos. Esta noche
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0: Seguimos a esta hora disfrutando de los éxitos románticos del ayer aquí en Radio Suroeste, la potente y popular. Oyentes por acá, buenas.
2: Don Gustavo, buenos días. Don Gustavo, me va a poner un disquito.
0: ¿Cuál?
2: Que dice así: no te vayas, amor mío, quédate un poquito más. Pues no me acuerdo cómo titula, pero más hoy me lo pone. Muchas ¿listo? Gracias, don claro. Gustavo. Un oyente por aquí en el clavel.
0: Listo, con mucho gusto. Vamos a buscarlo ya. Más adelante vamos con su tema. Por acá tengo más oyente. Buenas, buenas.
3: Gustavo, la canción se llama Más Dulce Que Tú. Muchas gracias.
0: Más Dulce Que Tú. Bueno, listo, con mucho gusto. Oyentes que reportan su sintonía, aquí les saludamos.

0: Él es Leodán, se llama Más Dulce Que Tú. 11:19 minutos. Las 11:19.
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0: A esta hora saludando a Elkin, que nos reportó su sintonía ahorita. Este es el tema de Gianfranco Pagliaro, se llama No Te Vayas Entonces.
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0: Una linda canción que escuchábamos con Gianfranco Pagliaro se llama No te vayas entonces. 11:22 minutos la hora en Radio Suroeste. Son las 11:22 minutos.
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0: Seguimos a esta hora con las canciones románticas del ayer, aquí en los 1280 de Radio Suroeste. Somos la potente y popular. Saludo para los oyentes que nos siguen reportando su sintonía. Aquí les acompañamos en los 1280 de Radio Suroeste, la potente y popular. Y saludando a los oyentes que nos escriben a través del WhatsApp 312-290-8080. Son las canciones románticas del recuerdo a esta hora.
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0: Y por acá quiero saludar a oyente que nos escucha en el 2, municipio de Salgar.

0: La música la escuchábamos a esta hora con los de adentro, se llama Una Canción. 11:27 minutos, la hora, son las 11:27.
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1: La música con Joe Dassin se llama A Ti. Ya son las 11:37 minutos, la hora en Radio Suroeste, 11:37 minutos.
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1: Y continuamos a esta hora disfrutando de las canciones románticas del recuerdo. A través de los 1280 de Radio Suroeste les estamos acompañando con ustedes Época de Oro. Mensajes que nos envían a través del WhatsApp 312-290-8080. También en sus llamadas en el 310-844-6060. Aquí les acompañamos en Época de Oro.

0: Oscar Golden se llama El romance del cacique y la cautiva. 11:41 minutos, la hora en Radio Suroeste. 11:41 minutos.
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0: A esta hora seguimos disfrutando con los éxitos románticos del ayer aquí en Radio Suroeste, Época de Oro.

0: Te necesito en la voz de Fernando Calle. Tenemos las 11 de la mañana, 46 minutos. Son las 11 y 46 minutos.
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0: Y saludamos a esta hora más oyentes que nos siguen reportando su sintonía. Roberto Soto en la Arboleda Concordia lo saluda su esposa.

0: Ya no eres mi amigo, eres mi vida. Es la voz de Claudia de Colombia. 11:50 minutos, la hora en Radio Suroeste, las 11:50.
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0: Rigo Valdés nos escucha y nos reporta su sintonía desde La Pradera, en el municipio de Liconia.

0: Ricardo Arjona se llama Mujeres. Tenemos las 11:54 minutos, una hora en Radio Suroeste. 11:54 minutos.
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0: Son las 11 de la mañana, 59 minutos, 11:59 minutos de hoy, día sábado 19 de septiembre del 2026. Pausa comercial, ya regresamos.
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0: Tatuaje del alma, la música con Romualdo Brito y Beto Molina. Tenemos las 12:22 minutos, la hora en Radio Suroeste, 12:22 minutos.
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0: Como una pelota la música la escuchábamos con Johnny Rivera y Espinoza Paz. 12:26 minutos, la hora en Radio Suroeste, las 12:26.
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0: La música la escuchábamos a esta hora con el estilo de Luis Alberto Posada, El Regreso del Alambrado, 12:29 minutos. Ya son las 12:29 minutos.
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0: La música que escuchábamos con los legendarios Para qué cama sin ti. Tenemos las 12:32 minutos, la hora en Radio Suroeste, 12:32 minutos.
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0: Oyentes por acá, buenas.
2: Buenas tardes. Buenas. Tan amable, me pones el temita de Vicente Fernández, Mujeres Divinas.
0: Claro, mucho gusto.
2: Gracias, feliz tarde.
0: No, señor.

0: Mujeres Divinas, la música con Vicente Fernández, 12:35 minutos la hora. Son las 12:35 minutos.
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0: El Luisito Muñoz se llama Cuando Hablan de Ti. Tenemos las 12:38 minutos, la hora 12 del mediodía, 38 minutos.
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0: Oyentes que a esta hora me siguen reportando su sintonía. Hola,
2: buenas. Muy buenas tardes, don Gustavo. ¿Cómo se encuentra?
0: Bien, gracias.
2: Don Gustavo, un saludito, por favor, para Gloria Pérez en Venecia, Barrio Los Álamos.
0: Señora.
2: Arturo Pérez y familia en Morrón.
0: Claro.
2: Concordia.
0: Señora.
2: Con el tema Río y Lloro de Argemiro Jaramillo.
0: Mucho
2: Muchas
0: gusto.
2: Gracias, bueno, feliz tarde.

0: Argemiro Jaramillo y se llama Río y Lloro. Ya son las 12:41 minutos. La hora en Radio Suroeste, 12:41 minutos. 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

0: Esa pared, la música con Leo Dan. Tenemos las 12:45 minutos la hora. Son las 12 del mediodía, 45 minutos.
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0: Oyentes que a esta hora nos reportan su sintonía. Buenas, buenas.
2: Tan amable para saludar a la señora Gladys Gómez.
0: Sí. ¿Dónde?
2: En los tanques, en Fredonia.
0: Ah, en Fredonia,
2: está, claro. De Happy Birthday You Boy.
0: Ah, está de cumpleaños.
2: Le deseo que cumpla muchísimos años más de vida.
0: Qué bueno.
2: Muy especialmente la señora Doris Amparo Arenas.
0: Sí.
2: Un abracito desde la distancia. Y de la familia Arenas Vélez también.
0: Listo, con mucho gusto.
2: Y es tan amable, por favor, y me coloca la canción de Roberto Carlos, Amigos.
0: Con mucho gusto.

0: Amigo, la música la escuchábamos con Roberto Carlos, 12:49 minutos, una hora en Radio Suroeste, ya son las 12:49.
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0: Saludamos a esta hora oyentes que nos reportan su sintonía. Jairo de Jesús García en la vereda San Joaquín en Venecia, en sintonía. A esta hora les saludamos.

La música la escuchábamos a esta hora con el estilo de Argemiro Jaramillo, Pobre pero contento. Ya son las 12:52 minutos la hora en Radio Suroeste, 12:52.

0: Buenas tardes, don Gustavo. ¿Cómo está?
1: Bien, gracias.
0: No soy tan amable de pasarme un disquito de Callero Gaucho que titula ¿cuál? Desconsuelo.
1: ¿Desconsuelo?
0: Para Jairo Sánchez en la Taborda, Salgari, familia.
1: Listo, con mucho gusto.
0: Muchas gracias, muy amable.
1: Bueno, señor, con gusto.

0: La música con el caballero gaucho se llama Desconsuelo. Ya son las 12:56 minutos, la hora en Radio Suroeste. Son las 12:56 minutos. 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Pausa, ya regresamos.
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0: Es la 1 de la tarde y 9 minutos.
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Es la 1:20 p.m. Radio Suroeste, transmitiendo desde Concordia, Emporio Cafetero de Antioquia. 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
3: Es la 1 de la tarde. Y 24 minutos.

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0: Es la 1 de la tarde y 47 minutos. 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

Son las 2 de la tarde y 9 minutos. 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

0: Son las 2 de la tarde y 21 minutos.
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1: Son las 2 de la tarde y 29 minutos.

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0: Son las 2 de la tarde y 52 minutos.
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0: Son las 3 de la tarde y 9 minutos.
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0: Son las 3 de la tarde y 20 minutos.
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Son las 3 de la tarde y 27 minutos.

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0: Son las 3 de la tarde y 53 minutos.
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0: Son las 4 de la tarde y 8 minutos. 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

Son las 4 de la tarde y 19 minutos. 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
2: Son las 4 de la tarde y 26 minutos.

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0: Son las 4 de la tarde y 51 minutos.
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Son las 5 de la tarde y 18 minutos. 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
1: Las 5 de la tarde y 26 minutos.

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0: Son las 5 de la tarde y 52 minutos.
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0: Son las 6 de la tarde y 14 minutos.
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Son las 6 de la tarde y 22 minutos. 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

Son las 6 de la tarde y 31 minutos. 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

0: Son las 6 de la tarde y 40 minutos. 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